0: con mucha vegetación, muy pegado a las casas, pero se pudo controlar ahí, evitar que se quemaran las casas, pero han estado trabajando ahí las dotaciones hasta las 3, 4 de la mañana.
1: Y todavía hay viento, así que no sabemos, no, yo he estado tratando de ver hasta cuándo seguirá. El pronóstico era que iba a durar todo el fin de semana. Hoy lunes, por acá sigue viento,
0: ¿Para
1: sigue...
0: hoy estaba el pronóstico también? ¿Seguía el viento para hoy? Fue
1: No,
0: muy,
1: para
0: muy,
1: hoy no
0: muy
1: seguía el
0: fuerte
1: pronóstico,
0: anoche.
1: pero viste que el pronóstico te dice lo que se le da la
0: Ah,
1: gana.
0: yo
1: O
0: no le
1: sea,
0: creo a los
1: estamos...
0: pronósticos, pero... No, bueno, pero hay un viento, hay un poco de aire corriendo. Por lo que pedimos desde Radio La Leñera, tanto para la gente que hoy visita Potrerillos, que son muchos, muchos, cientos y cientos de pibes que caminan por las calles, como todos los años para
1: Es
0: el
1: que
0: 21
1: yo
0: de
1: no lo puedo
0: septiembre.
1: creer que año tras año pase lo
0: Y pasa
1: mismo.
0: lo mismo, y no hay
1: Es
0: fiesta, no
1: increíble,
0: hay
1: ¿no?
0: evento, y los chicos vienen igual.
1: Que no haya, no, y que no haya nada
0: Sí, sí,
1: organizado
0: sí.
1: para los pibes. Porque decir, che, ya sabemos que vienen. ¿Por qué no se puede organizar algo que realmente los contenga, les guste? Porque, que sea un espacio donde estemos todos contentos, o sea, que la gente no se preocupe, porque dicen, andan paseando por ahí en grupo, como zombies, van y vienen, pobres, y no hay
0: Sí, sí,
1: ninguna
0: sí, sí.
1: actividad, no hay
0: Porque no hay
1: nada para
0: nada.
1: hacer.

0: Nada, realmente. Por suerte este año no les tocó congelarse, hay que decir, hay que agradecer.
1: Sí, y generalmente llevan una patrulla atrás que van controlando lo que pasa. Bueno, sí, tenemos que hacer un llamado ahí a la prudencia en el caso de los autos, las motos, porque, bueno, ha habido muchas quejas, muchos comentarios y mucho revuelo entre los vecinos, entre los habitantes, por las altas velocidades que han estado circulando.
0: Terrible.
1: Ayer.
0: Terrible. Yo, miren que no soy botona, no me gusta, no, o sea, pero... estoy del otro lado. Pero el sábado tuve que, había justo un policía, le digo, miren, acaba de pasarnos una camioneta, o sea, una velocidad realmente imposible, o sea, no.
1: Y en
0: puede
1: horas
0: ser.
1: De la noche donde vos tenés grupos de chicos, muchos, imagínense aquellos que no son de Potrerillo, que por las calles oscuras, asfaltadas y de tierra, ves grupos de 8, 10, 15, 20 pibes y grupos que suben, que bajan, que van ocupando la mitad de la calle, totalmente en la oscuridad. Entonces, andar a altas velocidades para una camioneta, una moto, es una irresponsabilidad muy grande porque hay muchos chicos en la calle.
0: La situación es cuidarlos, es poder contenerlos, es poder ofrecerles un espacio que ellos puedan recrearse, ya sea en el día con deportes, con salidas, con caminatas, en la noche con alguna actividad, con algún espectáculo, con algún show. ¿Por qué no se puede programar algo así? O sea, todo tiene que salir realmente de los vecinos y vecinas de Potrerillos para que se organice algo.
1: Bueno,
0: es cansador que siempre que tenga que ver algo, los vecinos y vecinas se mueven un montón, los de Potrerillos y sus valles, nos movemos muchísimo para esto. Ahora organizar la primavera, hay acá un... Pero esto es puro pulmón de vecinos y vecinas que piensan a su comunidad, piensan a sus pueblos, para que tengan un espacio de encuentro, de eso, de abrazos, de alegría. Pero desde el estado no puede ser que no venga nada, bueno, o sea, que no se programe nada.
1: Hace como unos 10 años atrás con Javi, con todo, que hubo un intento de organizar algo acá, decir, bueno, che, acá en el club está el espacio, está el lugar, tiene que venir la MUNI, poner baños, poner control y poner música, generar un ambiente, un lugar, y bueno, fueron todos trabas.
0: A ver, ya con la cantidad de pibis que vienen, o sea, tendría que haber baños en todos lados, andan deambulando pobres por todos lados, baños, informadores, no policía para controlar, sino policía para contener, para ayudar. O sea, ¿por qué tenemos esa política tan nefasta, Dios mío? Y año tras año se repite lo mismo. Bueno, les cuento por si no sabe, cuénteme, por dónde nos están escuchando. La otra vez dijimos, hace unos minutos atrás dijimos que nos escuchamos.
1: La otra vez, mire. 10 minutos.
0: Si yo le digo Radio Campesina, que se ubica en ENCOM, ¿cómo llega usted allá?
1: Yo por Uspallata me voy.
0: Por Uspallata, sí, claro, ahí nos vamos para Uspallata y llegamos al ENCOM.
1: Nuestro amigo Lautaro Maldonado, que hoy nuevamente ha faltado, nuevamente ha prometido regresar el próximo lunes.
0: Regresa, mire.
1: Sí, ahora sí.
0: Y nos tomamos nosotros una merecida vacación.
1: Estuve hablando con él más temprano, creo que ha entrado en razón. Pero bueno, según nuestro compañero, el mejor camino para ir a Rincón es vía Uspallata. Es un poquito más largo,
0: si él lo dice.
1: Bueno, ahí entonces Tierra Campesina
0: también, que nos están escuchando. No,
1: claro, la de Encón es Radio Campesina.
0: Radio Campesina. Y después tenemos la RTC, que es Radio Tierra Campesina, el 89.1. Y como le digo, Radio Tierra Campesina, me voy a decirle el clima.
1: Para Lavalle.
0: El tiempo en general Lavalle, porque si usted pone Lavalle, la puede mandar hasta Italia, mire. Así que tiene que poner general Lavalle Mendoza. Tiene un actual de 13 grados, un viento del oeste de unos 10-27 kilómetros por hora, una sensación térmica de 13 grados, o sea, muy justino. Sí. Ellos, si el termómetro les dice 13, ellos tienen 13, sí. No como acá, que si el termómetro te dice 1, tenemos 4 grados bajo cero. Bueno. La máxima que se espera es de 21 grados en Lavalle y mañana más o menos va a estar muy parecido, van a haber días así muy parecidos al de hoy, así que no vale la pena explayarnos en eso, no va a haber nada contundente. Después, si nos vamos, por ejemplo, acá a Potrerillos, nos estás escuchando a través de la Leñera, tenemos un actual de 10 grados, está soleadísimo, aunque en las montañas empiezan a ver algunas nubecitas raras, no sabemos a qué será. Y tuvimos una mínima de 4 grados, pero con una sensación térmica cuando hicieron 4 grados de 4 grados bajo cero. Una máxima de 17, como les decía, y también para la semana se prevé un aumento de la temperatura por acá, por Potrerillo. Acá en Las Vegas es otra temperatura que ya se las voy a decir. Nos vamos entonces a el clima en Mendoza.
1: Es una nos pueden escuchar desde por... la zona de Godoy Cruz, Maipú o Luján a través de...
0: A través de Radio Cuyun. Y si no saben cómo es Cuyun, es la 89.3 o a través de comecuco.org, ahí nos están escuchando por Radio Cuyun. Y si entonces decimos Radio Cuyun, nos vamos a Mendoza, Gran Mendoza, hay una actual de 10 grados, espero una máxima de 17 y una mínima de 4. Tiene que estar diciendo cualquier cosa, ¿no?
1: ¿Una mínima de 4?
0: En Mendoza, sí, hubo mínima de 4, pero...
1: ¿Está tan frío?
0: Sí, sí, estuvo fresquito. Hay un viento frío. Sí. Muy parecido a la de Potrerillos, la verdad que no estamos cambiando mucho. Bueno, nos vamos a Radio Tierra Sin Dueño, al clima en Tupungato. Si lo encontramos por acá, espérenme un ratito acá, Tupungato.
1: Acá cerquita, cruzando ahí por las carreras, está en
0: un llegamos a Tupungato. Vio que de acá llegamos a todos lados. Sí. Llegamos al Encón por Uspallata, ahora llegamos acá por las carreras a Tupungato.
1: Sí, sí.
0: Una actual de 8 grados, probabilidad de precipitación un 5%, muy poquitito, muy una poquito. Humedad de 40%, viento a 10 kilómetros por hora, no tienen nada, tan divino. En una máxima de 16 grados y para las semanas también se prevé que va a ir aumentando la temperatura. Así que esta primavera comienza por lo menos con un pequeño ascenso de temperatura. Dicho eso, vamos a decir nuestra forma de comunicarnos, el teléfono, no lo hemos dicho.
1: Así es, pueden mandarnos WhatsApp, sea mensaje de texto o sea un audio al 261-684-2797, lo vamos a repetir ahí si tuvo tiempo de buscar la lapicera ahora. Este es el teléfono de Radio Comunitaria La Leñera para comunicarse directamente con nosotros al 261, entonces 684-2797, o desde el resto de la provincia ahí con su radio comunitaria amiga y le escribe a la radio que le escribe siempre y los chicos, los compañeros nos hacen llegar los mensajes.
0: Bueno, como les decíamos, acá tenemos los preparativos de esta hermosa primavera que la vamos a recibir acá en el Club del Plata con todo, como se lo merece. Y empieza a las 10, de 10 a 13 horas va a haber un taller de elaboración de juguetes de madera, un aula de circo, deporte de riesgo, arco y flecha, escalada, slide climb, no sé qué será eso, pero ya lo averiguaremos pronto. A partir de las 13 horas va a haber rondas y juegos grupales, a las 14 horas música en vivo, a las 4 de la tarde va a haber un show, el Titiri Circo de los Vientos, y a las 17 música en vivo, a las 18 ronda y juegos grupales, y a las 20 para cerrar esta hermosa jornada, fogata, pan de palo y música. Traete una silla, una reposera, manta, lo que vos consideres que está buenísimo para pasar la joya ahí, si en un momento querés descansar, te pones a descansar. Protección para el sol, porque es verdad que hay solcito. Canasta con los que desees comer. También habrá comida en la cantina, así que si no, decís no puedo llevar nada, qué sé yo.
1: Va a haber para comprar acá.
0: Lo que sí, no es, va a ser un espacio, va a ser un día de libres de bebidas alcohólicas para el cuidado familiar, porque lo que se piensa es que sea una jornada familiar, así que eso, no va a haber alcohol, no se va a vender alcohol. Vamos a tratar de preservar y cuidar este espacio sin influencias del más allá que vienen a través del alcohol.
1: Seguramente va a haber limonada esa riquísima.
0: Sí, juguitos ahí que también hacen desde algunas cooperativas, juguito de uva, ¿por qué no? Bueno, hay diferentes formas también de pasarla bonito con bebidas naturales.
1: Totalmente.
0: Bueno, yo tiene ahí, ¿por qué no lo llama el garrafero que venga?
1: Usted dice
0: si
1: que...
0: nos vamos un pequeño corte ahí y lo llama el garrafero.
1: Sí, señora.
0: ¿Cómo para no? Ver hoy día dónde va a estar la garrafa en tu barrio.
1: Bueno, nos vamos a una musiquita mientras llamamos al garrafero para que se acerque ahí con la información.

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1: El garrafero de todas las épocas, hoy se tomó el día del estudiante.
2: Che.
1: Vamos a decirlo, día del estudiante, día primavera, día de la primavera, día de la garrafa, porque hoy no.
2: Hoy es el día regional de la garrafa, por lo
1: día
2: tanto, los garraferos.
1: Regional
2: no
1: de la garrafa. El cronograma del garrafero de esta semana es del 22 al 26 de septiembre, que bueno, es el operativo para llevar la garrafa subsidiada a zonas vulnerables. Bueno, con la finalidad de alguna forma aliviar la economía familiar y poder garantizar también un derecho que es el acceso de que no tienen gas de red a que tengan gas, ¿no? Como es el caso de todo el pueblo de Potrerillo y sus valles, así que, pero lamentablemente el garrafero acá también se toma los días, no viene, viene muy de vez en cuando. Vamos a ver cuándo se hace más más sistemático la subida, ¿no? Que pueda venir por lo menos cada 15 días, garantizar que sí o sí cada 15 días viene. Llega hasta Cacheuta, a ver.
2: Claro, es muy cerquita
1: y va hasta Espallata, o sea, nos ningunean, nos pasan, o sea,
2: nos ningunean. Nos hacen, como decía Lautaro, me acuerdo, nos hacen vacío.
1: Nos hacen el vacío.
2: Algo así, ¿no? Algo así era la frase de Lautaro.
1: Les contamos que la garrafa de 10 kilos en cualquier despensa, en las estaciones de servicio, que también la venden, está a 30 mil pesitos. Y,
2: un poquito acá, más acá en la zona, unos pesillos más.
1: Unos pesillos más. Arranca de 30 mil.
2: Ahí está.
1: Arranca de 30.000, así que...
2: Mientras que, por ejemplo, en la distribuidora ahí de Chipoletti... Creo que estaba en 25, 22,
1: ya
2: 25.
1: Le digo, sí,
2: no compré sale. Hace unos días.
1: 22, 25.
2: Por ahí estaba la garrafa de 10.
1: Otra opción, otra buena opción.
2: Si no, la...
1: Subsidiada, la pero para la subsidia... Bueno, tenés que... El precio arranca de 14.000, por ejemplo, en los departamentos de Rivadavia, Junín, San Martín, Santa Rosa, La Paz, y llega a los 16 en los departamentos de Balargüe, o sea... Entre esas dos precios está la garrafa subsidiada acá en el departamento donde estamos, ayúdeme, Luján de Cuyo.
2: En Luján de Cuyo, señora, perdón, no sabía si el cuarto B.
1: En Luján de Cuyo.
2: Luján de Cuyo.
1: Vamos a ver a cuánto está. Está a 15.000. La puede conseguir por 15.000.
2: Hay una diferencia importante.
1: Hay una diferencia. El tema es que usted tiene que tener, si las personas interesadas en acceder al beneficio deberán concurrir con el envase, fotocopia de DNI y la certificación negativa del ANSES. Para tener la certificación negativa del ANSES no tiene que recibir ningún... obviamente
2: no tiene que tener trabajo en blanco, no puede tener trabajo en blanco. El tema del monotributo, no sé cómo afecta.
1: Eso es una zona oscura, o sea, no se sabe. Algunos dicen que sí, otros dicen que no.
2: Bueno, no puede ser beneficiario de algún tipo de plan social, creo.
1: También, ajá.
2: Que eso es un poco raro,
1: sí,
2: ¿no?
1: O sea,
2: si estás recibiendo un plan social es porque está necesitando,
1: porque justamente,
2: claro, la situación.
1: Necesitas una garrafa a 15.000.
2: Tal cual, ese
1: porque
2: sería el
1: con 100.000 pesitos que te dan como máximo de un subsidio, la verdad que poder comprar una garrafa a más de 30.000 pesos es una locura.
2: Eso no se entiende, pero bueno, hay algunos requisitos para cumplir para poder tener la negatividad de ANSES.
1: Por ejemplo, las personas con discapacidad deben llevar el certificado único de discapacidad, que bueno, hasta que se pueda tener, porque ya con los nuevos proyectos de ley, con el nuevo presupuesto, todo eso está por modificarse. Vamos a ver qué pasa en el Parlamento de la República Argentina. Tienes que ir con el CUD, con el CUD y el DNI. Si no puedes asistir personalmente, puede ir una persona en tu nombre, pero que deberá presentar el DNI junto con el del beneficiario. No se puede pagar, creo que por transferencia, así que tenés que llevar la platita. ¿Y qué más? Bueno, nada más. Con el garrafero este que se ha tomado el día de hoy, nos ha... Bueno, ahí se ha tomado el asueto. El día de la primavera. Bueno. Nos vamos a ir en un ratito, les voy a contar qué tema vamos a estar tocando, porque se viene la Feria del Libro en Mendoza, que es uno de los eventos más importantes en el oeste del país. Es del 1 al 11 de octubre, se va a desarrollar en el espacio Julio Leparc, va a ser la sede central de esta nueva edición de la Feria del Libro, que va a estar dedicada a la literatura infantil y juvenil. Así que es un evento que realmente ha empezado a adquirir mucha fuerza año tras año, y como les decía, empieza a cobrar más relevancia de todo del oeste argentino, sobre todo en la zona de Cuyo, ¿no? Y reúne a varios autores, editoriales, librerías, artistas y lectores, bueno, en este caso, en este año, que van a juntarse en el Leparc. Creo que todos los años se hace en el Leparc, no sé si ha habido algún año en que se ha hecho en otro espacio, pero generalmente se hace ahí. La idea es promover la producción editorial y fomentar el acceso a la literatura, ¿no?, en la provincia, poder acercar este arte a la gente que bueno, que pueda, es público, es gratuito, así que algunas charlas, no supongo que sí, también que todos los eventos que se hagan ahí son
2: generalmente alguna presentación especial, algún libro, claro, algún título nuevo.
1: Los escritores destacados que se van a presentar van a ser Flor Sichel, César González, Rep, El Bruno, Freddy Vivas, Viviana Riveros, Santiago.

0: Va a haber música, músicos muy reconocidos, como por ejemplo Víctor Heredia, Fernando Cabrera de Uruguay, Juan Quintero, Jairo, Laura Ascurra y Eduardo Guajardo, entre otros. Así que es un espacio y una movilización más allá de que, a ver, hay muchas editoriales que no están contempladas, o sea, generalmente los quemadores, eso es lo que decían, por ejemplo, en la Feria del Libro de Buenos Aires, que también es un evento importantísimo en el año en la Argentina y en toda la zona, porque, a ver, todavía Argentina sigue siendo una referencia en literatura, ¿no? A nivel regional. Entonces reúne muchísima gente en todos los aspectos de la literatura, en poesía, periodismo, historia, bueno, en todo. Y el tema es que, claro, las editoriales más chicas que empiezan a desaparecer por políticas que no contemplan la existencia de lo pequeño, ¿no? De los emprendimientos a pulmón, los emprendimientos que tienen una línea diferente, que no es necesariamente la comercial en sí, aunque todos necesitamos vender, o sea, alguna persona que escribe un libro y que lo edita, obviamente porque lo piensa que lo va a vender. Pero bueno, hay editoriales que tienen otra política, otra ideología, que es poder crear libros que otras editoriales no lo hacen, ¿no? Poder editar libros que otras editoriales no lo hacen. Y también moviliza entonces a estas editoriales más alternativas a poder también presentarse en otros espacios, capaz, pero que hace de este evento también una jornada literaria muy, muy linda. Y nuestra entrevista de ahora, de unos minutitos, dos minutitos, es con... porque acá en Potrerillos también vamos a tener nuestra Feria del Libro. Así que nos vamos a un intervalo, compañero, de unos dos minutitos, así hacemos la llamada con una profesora de la Escuela Negri que nos va a contar de qué se trata esta Feria del Libro en la Escuela Negri.
1: Dele. Y ya que estábamos recién ahí, mientras contaba usted del tema de la garrafa y los requisitos y todo eso, se me venía a la cabeza esto de que la negatividad en sí es que es una especie de carné de pobre que hay que presentar para poder adquirir la garrafa a ese precio, y se me venía a la cabeza el señor Joan Manuel Serrat haciendo disculpe el señor.

0: tratándose de una urgencia.
1: Hola, buen día.
0: Me han pedido que les indique.
2: ¿Cómo estás? Estamos acá en Radio Comunitaria La Leñera. ¿Cómo estás, Flor?
1: Hola, buen día. No sé si tengo una señal y me escuchan.
2: Hola, a ver, esperame un segundito. Estamos saliendo en vivo.
1: Porque estoy...
2: Ahora sí.
1: A ver si me escuchan mejor.
2: Sí, nos

0: acuerdo, te
1: Yo sí te
0: escuchamos.
1: escucho, pero vos me oís a mí.
0: Sí, perfecto. Te estamos escuchando. Estamos saliendo acá por Radio La Leñera, la 96.7, y desde acá estamos saliendo también a todo Mendoza. Así que te damos la bienvenida. Y bueno, Flor, vos sos profe de la escuela Negri, ¿no es cierto?
1: Soy profe de la escuela Valles de Potrerillos, que es la Negri a la tarde, la secundaria. Es la
0: Exactamente.
1: 476.
0: Buenísimo. Sos profesora de
1: Lengua y
0: lengua.
1: literatura.
0: Lengua y
1: Lengua y
0: literatura.
1: literatura.
0: Qué
1: Sí.
0: bien, qué bien.
1: Do doy en segundo y en quinto.
0: Ajá. Qué hermoso. Estábamos contando de que, bueno, ahora se viene la Feria del Libro acá en Mendoza, que, bueno, es un evento que cada vez empieza como a tomar más relevancia, más importancia, y no, nos puso muy contentos a ver que desde la Escuela Negri también están empezando a movilizar ahí para hacer la Feria del Libro en la escuela, perdón, en la escuela secundaria.
1: Es la secundaria, es la Valles de Potrerillos, porque nosotros estamos a la tarde. A la mañana es la Negri. Y a la tarde se llama Valles de Potrerillos y es la secundaria.
0: Muy bien,
1: Y
0: perfecto.
1: la Feria del Libro la estamos organizando, perdón, justo pasó un camión. La Feria del Libro la estamos organizando desde la secundaria.
0: Muy bien, con los chicos de segundo y quinto.
1: Con toda la escuela. O sea, yo doy en segundo y en quinto, pero hemos invitado a toda la escuela y de hecho también hemos invitado a la primaria. Y es una feria que tiene la intencionalidad de articular, de generar un espacio para la comunidad. O sea, la estamos organizando desde la secundaria y la estoy organizando yo. Pero está invitada a la primaria, está invitada a toda la comunidad de Potre, está invitada a la radio.
0: Sí,
1: Hemos
0: nos llegó.
1: invitado escritoras, escritores, creadoras de juego, creadores de juego, editoras, editores, ilustradoras. El objetivo de la feria es un poco que los chicos muestren, tiene dos intencionalidades, es como que la feria trabaja con dos ejes. Por un lado, nuestros estudiantes, los estudiantes de la Escuela Valles de Potrerillos 176, que es la Escuela Negri a la tarde, van a mostrar las producciones que han hecho este año en función de los libros que han leído. Entonces, por ejemplo, mis estudiantes de segundo y de quinto, de segundo hemos leído dos libros y hemos hecho unos fanzines en base a esos libros.
0: Qué
1: Y
0: bueno.
1: van a mostrar eso.
0: Ajá.
1: También estamos en segundo año trabajando con una huerta, estamos haciendo una huerta orgánica, ahí que probablemente la gente que va a la escuela ya haya visto, porque venimos laburando firme. Y también las chicas van a mostrar, van a contar cómo se siembra, van a repartir semillas. Tengo un grupito que se va a dedicar a las niñeces para conversar sobre qué importancia tiene la huerta orgánica, cómo funciona la huerta orgánica. Hemos trabajado con, por ejemplo, en el proyecto de huerta, segundo año tenemos el texto expositivo a principios del segundo año. Entonces, nuestros textos expositivos hemos aprovechado la temática pueblos originarios y hemos saberes de los pueblos originarios, no solo pueblos originarios. Entonces, ellos han aprendido lo que es un sistema de milpa, que es el sistema que tienen para sembrar variedades de semillas que laburen bien en equipo, que le permitan a la compañera crecer. Entonces, por
0: Exactamente.
1: ejemplo, no sé, el tomate crece muy bien con la albahaca.
0: Ajá.
1: Lo que han hecho ellos es revisar unas listitas que nos han dado el INTA, he trabajado también con el INTA,
0: Mira.
1: y armar grupos de siembra. No solamente han laburado la tierra, han limpiado el espacio, que ya había una huerta ahí como abandonada, y hemos rehabilitado ese espacio. No solamente han traído guano de sus casas fuera del horario escolar, hemos ido a buscar tierra fuera del horario escolar, hemos aprovechado saberes de las abuelas. Por ejemplo, una me dijo, vamos a buscar tierra colorada. Y le digo, no, pero si ahí está todo seco, ¿cómo va a funcionar? No, si mi abuela tiene tierra colorada y tiene una huerta hermosa. Entonces hemos aprovechado todo lo que hemos
0: Toda la
1: podido, hemos aprovechado.
0: sabiduría
1: Sí.
0: de los abuelos y la sabiduría
1: Local.
0: de los chicos y chicas que la tienen, ¿no? Cómo hacer que crezca, ¿no? En estas zonas tan áridas. Una huerta, por ejemplo.
1: Sí, y, o sea, hemos aprovechado los saberes de la gente del INTA que me orientó, pero sin dejar de lado los saberes de nuestros estudiantes y de sus abuelos, porque en realidad ellos se copian de sus abuelos y de sus abuelas.
0: Flor, esto va a
1: Y
0: estar entonces también compartiéndose en la feria del libro, que no hemos dicho todavía la fecha, el horario, nada de esas cosas que la vamos a decir, por supuesto, pero esto se va a estar compartiendo ese día, ¿no es cierto?
1: sí, esto también se va a estar compartiendo ese día. Entonces, lo que vamos a hacer en la Feria del Libro, no, todavía no he terminado de contarles porque soy dispersa. Soy una persona creativa
0: No, y es
1: y me
0: hermoso porque
1: laburo.
0: aparte hay mucho que contar, ¿viste? Cuando hay mucho que contar, uno se entusiasma y bueno, todo es importante, así que empiezan a aparecer toda la información, todos los recuerdos, todo lo que está ahí guardado en la memoria para contar.
1: Entonces, la feria, ay, que se fue el camión este que estaba haciendo un ruido terrible, soy muy feliz. Bueno, entonces la feria tiene eso, dos ejes, labura con dos ejes. Por un lado vamos a mostrar lo que venimos haciendo desde la escuela con los estudiantes, y por otro lado, abrir la comunidad a hacedores culturales locales para que intercambien con la comunidad de Potre. Entonces,
0: Hermoso.
1: te cuento un ratito. Si querés, ya te largo la fecha de la feria, pero si
0: Dale.
1: querés te sigo contando la fecha.
0: Sí,
1: Bien,
0: sí,
1: la
0: sí.
1: fecha de la feria va a ser el 23 de octubre en la escuela de 16 a 18:30.
0: Perfecto,
1: El
0: entonces
1: 23 de
0: 23
1: octubre.
0: de octubre, 16 a 18:30, se va a dar entonces en la escuela Valle de Potrerillos esta feria del libro y también feria del encuentro, ¿no? De la comunidad para poder contarnos qué es lo que se está haciendo, ¿no? Qué están haciendo los pibes que están produciendo, parece que un montón.
1: Están produciendo un montón, estamos laburando muy bien, estoy muy contenta con mi comunidad y con mis pibes. Y sí, estamos haciendo muchas cosas y queremos mostrarlas.
0: Hermoso.
1: Y
0: Bueno.
1: además queremos eso, es una feria del encuentro, es una feria también donde la palabra y la poesía son el eje central, tiene que ver con eso, con reconocer la poesía no como algo ajeno, como algo literario que está en los libros, sino como una manera de mirar el mundo, como la posibilidad de reconocer la belleza que hay en la cotidianidad y la poesía como una forma de entender la cotidianidad también. Entonces, toda esa poesía que nos habita, con la que convivimos, con la que dialogamos, con la que nos encontramos y que nos permite encontrarnos también desde un lugar más amistoso, más amoroso.
0: Qué bien,
1: Y bueno,
0: Flor.
1: los chicos entonces.
0: Sí.
1: Sí, los chicos de segundo van a mostrar sus fanzines, lo que han venido elaborando, van a contar sobre la huerta. Y también los chicos de quinto, con los chicos de quinto hemos trabajado, estamos haciendo una revistita que por ahora solo tengo los Word y lo puedo hacer un fanzine, pero yo tengo la intencionalidad de conseguir y lo puedo manguear ya que estoy acá al aire. Necesito que alguien me ayude a generar una revista digital con estos Word. Los chicos de quinto han realizado entrevistas a héroes anónimos. Este proyecto es, hemos trabajado reconociendo la importancia del laburo colectivo y del laburo colectivo generoso, anónimo. Entonces, hemos trabajado con dos proyectos sociales, colectivos, que son el Sumanativas y Reconstruyendo Puyén. Son dos proyectos que han surgido después de una catástrofe y que de manera solidaria se ha organizado una parte del pueblo para subsanar esa catástrofe. Entonces, el Sumanativas es un proyecto que se ha dado ahí en los Valles de Potre para reconstruir la flora autóctona después de los incendios que hubo, que fueron muy nefastos para la
0: Sí,
1: zona.
0: sí, sí.
1: Y Reconstruyendo Puyén es un proyecto que se generó en el sur, en Puyén, en Chubut, luego también de los incendios de Chubut. Entonces, lo que han hecho los chicos de quinto es no entrevistar a una sola persona, no al organizador nomás, sino a diferentes eslabones de esa inmensa cadena que es la que logra laburar para la reconstrucción, es también reconocer que no es el organizador o la organizadora una persona, que es importantísima, sino también cada uno de los eslabones, de las personas que han puesto su cuerpo, su accionar, su amor, su energía en reconstruir luego de la catástrofe.
0: Qué lindo.
1: Entonces,
0: todo lo que estás contando, qué lindo todo lo que estás contando. Y pensaba, digo, que muchas veces que les adultos nos quejamos de los adolescentes, ¿no? De que no les gusta esto, no les gusta lo otro, no quieren hacer esto, no quieren. Digo, cuando se le encuentra una forma, un camino, una vuelta, ¿no? Que los interpele y que los encuentre, que realmente se encuentren con sus deseos, con su creatividad, con su potencial, cómo ellos se dan, ¿no? Cómo ellos empiezan a responder, a intervenir. Creo que esto es maravilloso, obviamente cuando tienen también una persona que los contenga, que los respete, o sea, digo que hagan que su voz es importante. Me parece esto tan importante, y sobre todo en tiempos de redes, de pantallas, de falta de lectura de libros, ¿no? De esto es un desafío y es una afrenta, una apuesta a los adolescentes, que me parece maravillosa.
1: Han hecho unas entrevistas increíbles, no sabes las entrevistas que han hecho. Por eso quiero lograr una revista digital para poder van a compartir ahí en la Feria del Libro, ellos van a compartir la revista en formato papel, que es lo que vamos a poder hacer por ahora.
0: Entonces, desde ya pedimos así el compromiso de algún vecino o vecina que pueda hacer esto, que pueda armar una revista digital.
1: Transformar estos juegos en una revista digital.
0: Ahí está.
1: Eso es lo que yo quiero.
0: Bueno, hacemos un llamado. Seguramente hay muchos que nos estén escuchando y que sepan cómo hacerlo. Así que, ¿cómo tienen que hacer a la persona que diga yo puedo? Yo quiero.
1: Que se contacte conmigo. Soy la profe Flor, la profe de Lengua y Literatura de la Escuela Valles de Potrerillos, y mi número de teléfono te largo ahora.
0: Dale, ella, dale. ¿Parece? Sí, sí.
1: 1215-537930, que me manden un WhatsApp y yo nos ponemos a laburar.
0: Y también vamos a pasar el número de la radio, por si alguno ya lo tiene agendado, qué sé yo, pero bueno, también si ustedes nos dicen queremos colaborar con la revista digital para la Escuela Valles de Potrerillos, con la profe de lengua, nosotros te lo pasamos también a vos, así que es el 261-684-2797. También ahí aportamos a aquella persona que quiera y tenga ganas de acompañar este proceso maravilloso. Y entonces nos encontraremos, Flor, el 23. La radio está invitada, así que desde ya estamos todos muy motivados para ver cómo hacemos para participar, para acompañar, para ayudar en lo que necesiten. Así que ahí estaremos en contacto para estar desmenuzando detalles.
1: No, y además eso, invitar a toda la comunidad, porque no solamente los chicos van a poder mostrar sus producciones, sino que además viene un escritor mendocino y un editor mendocino que nos va a contar cómo es editar acá, nos va a mostrar sus cuentos. Los chicos están haciendo, no sé si ustedes conocen a Alejandro Frías, que es un escritor, tiene cuentos de fútbol, bueno, de deportes en general. Con los chicos de quinto año hemos ido a ver a Independiente Rivadavia, porque yo soy muy leprosa, y ellos van a hacer un cuento de fútbol, y estamos organizando un intercambio epistolar entre segundo, quinto, y la gente de el Instituto del Bicentenario, y vamos a con la temática de los cuentos del Alejandro Frías. Entonces vamos a mostrar todas esas cartas que estamos compartiendo. Viene eso, un editor, vienen productores culturales a mostrar sus productos y a ofrecerlos. Viene Mariposa Posa, viene Luli Bertina, la ilustradora, viene Paula Guevara, que es poeta. Viene, bueno, tenemos muchos creadores de juegos, Lalo, que es un creador de juegos muy grosso de Mendoza. O sea que la propuesta va a ser muy interesante y está muy abierta a la comunidad, y todo el que quiera participar me tiene que me escriba, que se comunique con ustedes, y a través de ustedes me escriban también, para poder venir y mostrar sus cosas, porque la intencionalidad es que nos encontremos, es abrir la escuela a la comunidad y a la cultura.
0: Buenísimo.
1: Con la poesía como hilo para unir todo esto.
0: Buenísimo, Flor. Lo vamos a estar recordando ya cuando se acerque más la fecha, así que ahí vamos a estar en contacto. Te agradecemos muchísimo que ya estemos ahí despertando y convocando a la comunidad para que esto sea un evento, eso, de toda la comunidad, un encuentro realmente.
1: Que sea un encuentro.
0: Bueno, estamos ahí a disposición, lo que vayan necesitando ahí nos van contando y como te decía, ahí más cerca de la fecha también estaremos saliendo de vuelta al aire para ir contando, para ir ahí informando de cómo va, cómo se va gestando, cómo van los detalles finales de este Feria del Libro en la escuela Valles de Potrerillos. Muchísimas gracias, Flor.
1: Genial. Muchísimas gracias a ustedes.
0: Bueno. Estamos hablando con Flor, ya les digo bien el apellido, Priori Cerú, Florencia Priori Cerú, que es la profe de lengua de la escuela secundaria acá en Potrerillos y que nos estaba contando una primicia increíble. La verdad que Feria del Libro acá en Potrerillos es muy importante. Me olvidé de preguntarle si era la primera vez que hacían algo así, yo supongo que sí,
2: No,
0: ¿no? ¿Ya se ha
2: no,
0: hecho?
2: sí, ya se
0: Ajá.
2: había hecho Feria del Libro en la escuela de Potrerillos, sí.
0: Ah, mira, muy bien. Entonces, esta es una nueva edición, edición 2026, y que tiene un montón de cosas, ¿no? Un montón de aportes desde los chicos, de las chicas, desde la profesora, de los profesores de la escuela también, ¿no? Que aporta ese espacio, desde artistas que van sumándose. Y bueno, desde la comunidad, invitamos a la comunidad a también que se sume desde lo que considere, desde lo que pueda, desde lo que tenga ganas. Así que eso es para el 23 de octubre, falta, pero no tanto. Si uno tiene que hacer un montón de cosas ahí para que esto quede bien, hay que hacerlo con tiempo. Así que desde ya invitamos a esto. Son las 10:28, nos vamos a un pequeño corte porque enseguida cuando volvamos vamos a también irnos al arte. Nos vamos ahora al arte audiovisual con una muestra que se está haciendo en la legislatura, pero les contamos ahí a la vuelta y vamos a tener
2: Dale.
0: una entrevista también con alguien que tiene que ver directamente con este cortometraje.
2: Vamos a ponerle un poquito ahí de movimiento a la mañana con el Potro Rodrigo haciendo 8:40.

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1: 10:41 de la mañana y estás escuchando Entre Mate y Mate, el programa matero, como cuquero, que sale de lunes a viernes de 9 a 12 por diferentes medios del colectivo comunitario, ¿no? De Cuyo. Como es ahora, los lunes nos toca a nosotros, a Radio La Leñera, pero mañana van a escuchar a Radio Cuyún, el miércoles a Radio Tierra Campesina, el jueves también a Radio Cuyún, y los viernes nos vamos por Tupungato, por Radio Sin Dueño. Empezamos con esta música, con este tema, que bueno, fue expresión muy vívida, muy... una impronta, una huella ahí en la memoria de todos los argentines, lo que significó esta marcha, este hito, y hoy vuelve a entrar en vigencia. Este sábado tuvo vigencia porque se realizó en la Argentina, en toda la Argentina, en sus diferentes provincias, en las capitales de cada provincia, en muchos pueblos también, una manifestación para expresar la bronca contra este modelo, ¿no? Contra este modelo económico, social, político y cultural que está llevando a cabo su presidente Milei, pero que también está llevado por sus ministros, por sus funcionarios, por sus militantes, ¿no? Que están avalando, consensuando que la Argentina ya entró en un túnel de depredación, de denigración de sus derechos, de su estado de dignidad, ¿no? Social, económico, cultural. Entonces se reunieron todos aquellos que sentimos que esto es así, y se juntó mucha gente.
2: Mucho. Convocado en un principio por el PTS, por el Partido de los Trabajadores Socialistas, bajo la dirección de Miriam Bregman, a la cual se fue uniendo distintos espacios políticos, sociales y culturales, y bueno, muchos autoconvocados que engrosaron las filas de la protesta.
1: Así es, en Mendoza no fue menos, y fue, la verdad, que para ser Mendoza siempre nos asombramos, porque últimamente uno no le... O sea, al mendocino le cuesta salir a la calle.
2: Le cuesta.
1: Nosotros, sí. A ver, no es... Hay muchas personas que están de acuerdo y que están a favor, ¿no? De estas movilizaciones, de estos reclamos, más allá de la movilización, pero no va a las movilizaciones. Pero estas últimas marchas que han habido, estos últimos reclamos, la verdad que nos hemos encontrado con la grata sorpresa de que hay muchos autoconvocados, ¿no? También, muchos autoconvocados, sí, sí. Que sienten la necesidad.

0: de compartir esta bronca que para mí es una bronca sana, porque es una bronca que no destruye, al contrario, una bronca que logró reunir pacíficamente a miles de personas para expresar su situación. Como vos decías, Pablo, fue convocada desde el PTS, pero se fueron sumando diferentes organizaciones desde un abanico impresionante, ¿no? De solicitudes, de reclamos, como por ejemplo, desde las cuestiones más económicas, situaciones de muchas personas que veíamos en audios que reclamaban que no pueden llegar ni a mitad de mes, no es
1: Sí,
0: a fin de
1: ya
0: mes.
1: no es no llegar a fin de mes, no, es no llegar al 15 del mes.
0: Exactamente. Desde la situación económica, desde la situación de los endeudados, que bueno, suman, son, a ver, que están en situación crítica, que ya no pueden avanzar en la situación en que se encuentran en cuanto a deuda, son más o menos 7 millones. Pero después hay muchísima gente más que no llega a ese nivel crítico, pero que sí llega a una situación de mucha angustia mes tras mes en su economía, ¿no? En ver cómo llega, cómo puede resolver su situación. También en Mendoza estuvo muy atravesada por la presencia de organizaciones medioambientales, muchas banderas donde decían que las Malvinas son argentinas, pero la tierra, los bosques, los
1: También.
0: lagos, los ríos también son argentinos y también los tenemos que defender ante la invasión de políticas, por ejemplo, mineras, sin ningún tipo de control, sin ningún aval, ni permiso de sus comunidades. Hago un paréntesis acá para poder hablar también de la comunidad de Aguita en Catamarca, que está sufriendo una represión terrible por parte del gobierno de Catamarca, por parte de las empresas que están queriéndose instalar ahí para ver qué sacan de los recursos naturales. Y esta comunidad está afrontando, está luchando para poder defender lo que todos deberíamos defender.
1: En
0: Entonces
1: Mendoza,
0: decíamos,
1: sí, se
0: sí.
1: sumaba también en Mendoza el tema de los recortes sobre discapacidad. Fue fuerte la presencia, fue fuerte el reclamo en lo que tiene que ver, bueno, eso, recortes en el área de discapacidad. En momentos donde, mientras se recortan en esas áreas, nos enteramos, se hace público los gastos extravagantes y millonarios del presidente y su círculo íntimo, ¿no? Se hacía público esta semana las compras de 30.000 kilos de carne premium al año, los 5 millones de dólares solo en aviones que lleva gastado el presidente en viaje, porque se va ahora nuevamente a Estados Unidos. En el medio de este escándalo por el despilfarro, por esa es casi una realeza como gasta, bueno, atravesado en una sociedad donde no llega a fin de mes, donde sufrió el recorte en áreas tan sensibles como puede ser discapacidad, como es salud, como es educación, donde se van cerrando áreas como organismos como el INTI, el INTA, en todo este caos donde que estamos atravesando como país, bueno, un poquito de pimienta ahí, haciéndose público estos gastos extravagantes del presidente y su comitiva.
0: Obsceno.
1: Sí.
0: Bueno, decimos que acá en Mendoza hubo más de 2.000 manifestantes, que se comenzó la movilización en el kilómetro cero y se llegó hasta la Plaza Independencia, más o menos. Decían que había más de 5 cuadras, más o menos.
1: Sí, para mí 2.000 es muy
0: Es
1: poquito el
0: muy poquito,
1: número, era
0: ¿no?
1: mucho más gente. Yo veo las imágenes y hay mucha gente, ¿eh? Son varias cuadras de gente, muchas organizaciones, muchas cuadras de personas. Sí, me parece que ha sido más importante la convocatoria en una de las 30 ciudades. Mendoza fue una de las 30 ciudades a las que se plegó y salió a las calles a marchar el día sábado.
0: Y es digno de mencionar que mucha presencia de jóvenes, que eso realmente es importantísimo, que los jóvenes vayan asumiendo, ¿no? Interpelando su realidad, interpelando la realidad social en donde están creciendo y que sientan que tienen que salir a pelear por su dignidad, ¿no? Por la dignidad de su familia, de sus abuelos, de sus padres, de madres. vecinos, vecinas, amigos, amigas, cuántos estamos viendo a nuestros amigos sufrir, o sea, no, de que se han quedado sin trabajo, que han cerrado la fabriquita o el emprendimiento que tenían. Cada vez, diariamente, uno se va enterando de emprendimientos que tienen que cerrar porque no les da la economía para poder mantenerse. Es realmente catastrófico lo que está sucediendo. Y el tema de discapacidad es un temón. Es un tema aparte que merece que lo podamos tratar como la envergadura que tiene. Pero bueno, fue una columna muy importante el tema de discapacidad en la marcha de la bronca, porque en el nuevo presupuesto que está mandando el gobierno nacional a negociar, como si no fuera poco que no se aplica la ley de emergencia en discapacidad, que se está pidiendo una prórroga, en el mismo momento que se está pidiendo una prórroga se envía el presupuesto donde se dan de baja artículos fundamentales para que las personas con discapacidad puedan seguir cobrando lo que están cobrando, puedan seguir medianamente, ¿no?, siendo respetados sus derechos. Así que esto es un tema que lo vamos a tratar con más detenimiento, con más conocimiento, con personas que nos puedan realmente informar de esto, pero por eso también la presencia, digamos, son tantas las columnas de necesidades, las situaciones de millones de argentinos y argentinas que están sufriendo estas políticas. Así que bueno, tuvo su espacio, tuvo su desenlace ahí el sábado, así que bueno, nos parece importante que, a pesar de todo, Argentina tiene esta creatividad también, ¿no?, en manifestarse, en exponer sus situaciones, en la cancha de fútbol, en las manifestaciones, en los recitales.
1: Sí, cada vez se hace sentir más, cada vez se hace.
0: Es un pueblo
1: más.
0: Que recurre a la creatividad, y eso es tan valioso. Siempre nos vamos para abajo nosotros, que somos los peores del mundo, pero esto es para rescatar un pueblo que sigue luchando y un pueblo que sigue festejando. Acá estoy viendo, no saben el movimiento que hay acá en el Club El Plata. Aquellos que están pensando si van, si no van, por favor, no lo piensen más, arreglen ahí, metan la sillita, el mate, el bizcochuelo, la galletita, lo que tengan a mano, y vénganse, porque ya empezó la jornada acá primaveral en el Club El Plata. Enseguida vamos a ir a ver, vamos a hacer un videito y lo vamos a estar mostrando, compartiendo también audio, a ver si nos quieren contar qué está pasando afuera. Veo muchos y escucho muchos niños, así que hermoso que esto se esté produciendo, que esto se esté gestando, que la alegría también sea una forma de resistencia. Así. Y la forma de contactarte, si es que querés compartir, si querés compartir tu primavera, hay gente que está cumpliendo años ya, esperen, porque yo tengo en el tintero, me parece, un cumpleaños, pero lo quiero corroborar. Espérenme. Bueno, enseguida lo corroboro, pero no quiero mandarle el feliz cumpleaños a alguien que no lo esté todavía cumpliendo. También nos podés ver en Instagram, en @967-radio. En YouTube ahora no, la verdad que no está el técnico. El técnico no está, así que no sale en YouTube. También tenemos nuestro Facebook, La Areniera Radio Comunitaria, y acá tenemos muchos medios para comunicarte y para encontrarnos. ¿Nos vamos a un temita musical?
1: Lo que usted mande, señora.
0: Por favor, le pido un temita ahí muy primaveral, a ver.
1: No sé si primaveral, pero...
0: Primavera.
1: Me hubiera dado un poquito, me manda así al muere, pero... podemos buscar algo, por ejemplo, de...
0: Usted busque. Mira, yo mientras tanto voy contando cuál es la temperatura. Dale.
1: Pero como quiera.
0: Dele. ¿La encontró? ¿Encontró?
1: No algo primaveral, pero podemos ir con Hidalgo y sus Galácticos si usted quiere.
0: Ah, me encanta, siempre son muy primaverales, ¿sí? Hidalgo y sus Galácticos, una maravilla. Bueno, les cuento que acá en Las Vegas City están haciendo 4 graditos y se espera una máxima de 9. Veremos si eso se corrobora, porque la verdad que hay un sol impresionante, está hermosísimo. Pero bueno, hoy hubo una mínima de 2 grados acá en Las Vegas y una máxima que se espera de 9 grados más en la tarde, más a eso de las 4 de la tarde va a estar a tope el clima para poder disfrutarlo. Acá nos vamos entonces con Hidalgo.
1: Allá vamos.

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0: Bueno, acá volvimos al aire de La Leñera. Hoy, 21 de septiembre, estamos escuchando Hidalgo, ¿no? ¿Cómo es? Los Galácticos.
1: Hidalgo y sus Galácticos.
0: Se me trabó la lengua, se tramaron las ideas.
1: Banda mendocina, muy buena.
0: Ah, sí, es una banda. Vinieron acá a tocar. Estuvieron acá, hicimos entrevista, todos. Son unos genios. Sí, sí, sí. Así que muy contenta de escucharla. Nos vamos a ir ahora, siendo las 11 de la mañana, a un temita que, a ver, uno diría, bueno, ¿por qué no lo hablaron la semana pasada? Es un tema que se tiene que hablar siempre, y más en el contexto en el que estamos viviendo ahora. Vamos a hablar de adopción, porque el 15 de septiembre pasado, o sea, el martes pasado, fue el Día Nacional de la Adopción en Argentina. Y se conmemora el 15 de septiembre esta fecha, porque en 1948 se sancionó la ley 13.252, que fue la primera legislación argentina que estableció un régimen legal de adopción. La conmemoración busca generar conciencia sobre el derecho de niñas, niños y adolescentes a vivir y desarrollarse en el seno de una familia, promoviendo el derecho de todos los chicos y chicas a crecer en un entorno familiar cuando no pueden recibir los cuidados necesarios de su familia de origen. Esta jornada, o sea, que bueno, tiene como su fecha puntual el 15, pero que debería ser una jornada de todos los días, ¿no? Una jornada de concientización para poder informar sobre los procesos de adopción, derribar prejuicios, recordar que el interés superior del niño debe ser el eje de cada decisión judicial y administrativa. ¿Y por qué decimos que es tan crucial en estos momentos, en esta época, en este año, en estos años que han venido sucediéndose? Porque caen los inscriptos para adoptar y se prolonga el drama de los chicos y chicas que quieren, necesitan una familia. Hoy en todo el país hay solo 1.107 personas o parejas inscriptas y habilitadas para adoptar. En el 2017, por ejemplo, eran 5.500, es decir, la disponibilidad bajó un 80%. La principal consecuencia de ese deceso es que se agrava un problema que ya era dramático. Muchos chicos y chicas permanecen en hogares muchos años. Se calcula, se hace un promedio más o menos de 5 y 6 años que menores pasan su vida en casas de hogar o en casas de acogida, digamos, sin una familia. Sí, eso es lo más importante a tener en claro. No hay información actualizada, pero los datos del 2020 marcan que en el promedio pueden estar entre 5 y 6 años, remarca una investigación que se está haciendo de diferentes organizaciones. No existe un estudio oficial que documente las razones de esta caída. Varios especialistas sostienen algunas hipótesis, entre las que aparecen como causas principales las causas económicas, las causas sociales, culturales, donde la maternidad y la paternidad dejaron de ocupar un lugar central en los proyectos de muchas personas, de muchas familias. También hay una variable que es determinante, que es la variable de la inestabilidad económica, donde hace que muchos que estaban inscriptos e inscriptas den como razones, por ejemplo, que se han quedado sin trabajo. Y también hay un tema y un mito acá que se lo cataloga como la romantización de la adopción, que es un mito que puede obstaculizar el acercamiento de aspirantes porque instala expectativas sobre la vida, sobre la familia ideal. Entonces, esas personas que van con este mito, ¿no?, cuando se encuentran con la realidad, donde en realidad lo que se prioriza es el niño, lo importante acá es que el niño y la niña, el adolescente encuentre un hogar. Muchas veces las personas se encuentran con esta realidad que antes estaban como idealizando. El Estado le busca una familia a un chico o chica cuyo derecho de vivir es en un entorno cuyo derecho de vivir en ese entorno fue vulnerado. Es decir, no le busca un hijo o una hija al adulto. Eso es como muy importante a tener en cuenta. Pero por eso estamos en comunicación con una madre adoptante que también tuvo un recorrido muy hermoso, un recorrido que nos enseña también un poquito de esto de qué es la adopción. Por eso estamos en comunicación con Griselda Moreno. Buenos días, Griselda. Bienvenido a Radio Comunitaria La Leñera.
2: Hola, buenos días a todos ahí por Mendoza, mis pagos también,
0: Tus pagos
2: porque estoy
0: también.
2: lejos ahora.
0: Claro, porque Griselda es de acá, es Menduca, es cuyana, mirá, de pura
2: Exacto,
0: cepa.
2: soy cuyana. Soy cuyana trasplantada acá en La Plata,
0: Y claro
2: en Buenos Aires.
0: que estás viviendo en La Plata. Gri, bueno, estábamos contando un poquito por qué traíamos el tema acá en agenda. Tratábamos de crear esta necesidad de poder charlar, de poder encontrarnos en una reflexión sobre la adopción, y más en estos momentos donde hay una situación crítica, ¿no? En la situación de adopción.
2: Sí, en la actualidad, la verdad que los números y las situaciones, ¿no? Las vivencias de las infancias no están bien en este momento. Yo supongo que también te escuchaba un poco las reflexiones acerca de algunas, de pensar algunas dimensiones que pueden estar interviniendo, ¿no? En esta poca opción que tenemos los adultos de inscribirnos, ¿no? De registrarnos ahí para acompañar la crianza y el vínculo de madre e hijo, ¿no? Entonces, en el registro para adoptantes. También pensaba, digo, en esto de como de la individualidad, ¿no? La cuestión actual que se vive como los proyectos muy personales, muy individuales, y me parece que la adopción tiene que ver con pensar en un otro primero más que en uno, y entonces ahí es donde se empiezan también a jugar otras dimensiones, ¿no? A mí me parece que la adopción es también es la cristalización de muchos, digamos, tanto del mundo del adulto como del mundo de las infancias, es como la cristalización de un montón de fracasos previos que sucedieron. Entonces también es visibilizar, es una poderosa imagen de cómo está nuestra sociedad, ¿no? En el sentido de que cuando somos adultos y quizás nuestra primer búsqueda de la maternidad o paternidad, quizás no sea el primer palo que agarramos es la adopción, ¿no? Quizás llega luego de atravesar un montón de situaciones de búsqueda, quizás por una maternidad o paternidad por biología, y cuando eso no ocurra es que nosotros comenzamos, digamos, a pensar en esa opción. En ese sentido, tenemos que dar vuelta a ese espejo y decir, bueno, un niño llega también en situación, digamos, de necesidad de encontrar una familia, que es su derecho, luego que el Estado debió agotar un montón de instancias para poder que ese niño hubiese podido crecer o no en su familia de origen, que es su derecho primario.
0: Así es.
2: Entonces es esa cuando estos dos mundos se juntan. Es como, por eso digo, es una llegada donde debe atravesar duelos, donde se deben atravesar un montón de situaciones adversas de ambos mundos, y encontrarse ahí para poder empezar un vínculo de familia y amoroso y acompañarse en la crianza. Pasado eso, yo creo que la maternidad, paternidad por adopción es lo mejor que nos pasa a todos, a toda la familia. Todas las familias somos adoptadas, porque ya sea por biología o ya sea por adopción, los niños y nosotros los adultos necesitamos acogerlos, a adoptar a ese niño en el seno familiar. De hecho, el hecho que un niño no pueda estar con su familia biológica es la demostración de que no todas las familias biológicas pueden aceptar o acoger o pueden o quieren un niño de esa familia. Entonces digo, me parece que la adopción ocurre tanto en el seno biológico, cuando uno acoge a ese niño para la crianza, como en el seno de una familia que no fue por biología, pero que lo adopta y lo acoge a ese niño en el seno familiar.
0: Me parece tan importante lo que estás diciendo ahí, porque es verdad que el hecho de que puedas tener hijos biológicamente, digamos, es una etapa, ¿no? Es una etapa en el proceso esto de maternar, de paternar, pero que culmina cuando uno realmente elige a
2: Exacto,
0: ese ser, ¿no? De
2: exacto,
0: como madre, como
2: exactamente.
0: padre, y ese ser también nos elige, ¿no?
2: Exactamente, exactamente. Entonces, en ese sentido, la adopción te viene a mostrar algo que sucede o que debiera suceder y empezás y tenés como un camino, a ver si podemos transitar de manera como, no sé, consciente, responsable y muy humana, todos los pasos que te pueden llevar a pensar en la adopción, cuando uno llega a la preparación, ¿no? Para ese momento, si todos lo pudiéramos hacer, como en el mundo adulto, digo, para recibir a un niño, me parece que la realidad sería otra. No solo desde la individualidad, sino las políticas públicas pensadas, ¿no? En la construcción de la familia y los deseos y las realidades materiales que uno necesita también para llevarlo adelante, más allá de lo simbólico y de lo cultural. Porque una vez que uno tiene, a ver, empezás a transitar caminos, digamos, de, bueno, quiero ser mamá por adopción, empezás a introyectar un montón de situaciones que tienen que ver con el otro, ¿no? Las familias por adopción tenemos una enorme ventaja que si pudimos hacer esos pasos más o menos conscientes y responsables, como decía recién, cuando llegas finalmente a conocer a quién va a devenir en ser tu hijo o hija, vos ya tenés muy claro que ese ser es un otro muy diferente a vos y que va a tener sus particularidades, sus individualidades y que vos vas a acompañar un proceso de crianza con todas las limitaciones que uno pueda llegar a tener, ¿no? Desde que uno no sabe cómo ser mamá y papá, pero sin embargo, ya la sensación de que ese otro es diferente te sitúa a vos en un lugar totalmente de aprendizaje. Esa situación no, a veces no ocurre con la maternidad o paternidad biológica, y eso llega a conciencia muchísimos años después. Es decir, de hecho, bueno, en psicología uno siempre habla un poquito de eso, ¿no? Es bueno, no, digamos, la cuestión de mi mamá me decía que yo tenía que ser como ella, porque claro, porque hay una cuestión de todavía no separación de ese otro que es diferente, ¿no? Bueno, a mí eso me parece que es muy, muy hermoso, porque te sitúa desde el vamos. Aunque vos todo el tiempo lo estás trayendo, obviamente, hacia tu interior, a tu hija e hijo, ¿no? Hay cosas que te empiezas a aparecer, pero bueno, porque empiezas a compartir. Y ¿no? Eso es lo más lindo, me parece, que tiene también la adopción. Pero bueno, volviendo a lo que vos comentabas al comienzo, es llamativo. Nosotros somos familia por adopción de hace 10 años. Siempre tengo en mente un número que había. Ese número, 5.000 y pico, 30.000, había, perdón, 3.000 personas inscritas en provincia de Buenos Aires. Y había, bueno, era, digamos, no sé, a mí me parece que éramos pocos, pero claro, ahora realmente con los números actuales es realmente desolador porque el número de niños en situación de adoptabilidad ha aumentado a su vez, o de vulneración, digamos, todo lo que son las medidas de abrigo, es todo un mundo, la verdad que muy, muy llamativo todo lo que está pasando.
0: Sobre todo porque digamos, los datos se encuentran muchísimos menores que las familias que van a inscribirse para adoptar no ponen como elegibles, ¿no? En rango de edad, rango de discapacidad, rango digamos, con hermanes. Son estos niños que quedan fuera, digamos, de un porcentaje muy elevado de niños que quedan fuera de lo que las familias que ya han hecho todo el proceso y buscan ser padres y madres por el proceso de adopción, no eligen. Entonces es preocupante la cantidad de chicos y chicas que están pasando ya los 16, 17 años y que les queda nada para ya ser adultos, o sea, para ser mayores para la ley y que no van a estar ya en sus lugares de acogida y que nunca han tenido una familia.
2: Sí,
0: ¿No?
2: exacto.
0: Es tan
2: Exacto.
0: triste.
2: Exacto. Siempre como te digo, cuando nos inscribimos en el año con mi compañero, en el año 2013, siempre y mirábamos, empezamos a mirar las estadísticas, bueno, porque tuvimos en su momento un grupo acá en La Plata, que era Adoptarte en La Plata, donde nos reuníamos una vez por mes y analizábamos, ¿no? Algo de esto que estabas diciendo vos, bueno, la estadística. Pero también cuestiones que tenían que ver con cómo nos preparamos para en ese camino, hasta que finalmente podamos o no encontrarnos con un niño en ese camino. Porque bueno, eso es importante también, ¿no? Uno se inscribe y no es la certeza, porque justamente uno se pone a disposición con un proyecto y es la justicia que decide cuál es el mejor proyecto para un niño en particular, ¿no? Entonces, en ese sentido, siempre la estadística fue como muy esquiva para el grueso de los niños que esperaban, ¿no? Es decir, siempre la mayor proporción de personas estaba inscrita para bebés. Me decaía un poquito ya a partir de los 5 años, y muchísimas, digamos, poquitísimas personas o postulantes para niños adolescentes o con un grupo de hermanos numerosos. Entonces eso siempre fue de ese modo, y ahora se intensificó, ¿no? Se intensificó muchísimo ese número. Con lo cual hace realmente muy difícil, la mayoría o muchas de las situaciones empiezan a realizarse de las, digamos, los vínculos, ¿no? De estas construcciones familiares por adopción, por lo que se llaman las convocatorias públicas, cuando ya el sistema
0: Claro.
2: judicial no tiene en su carpeta de registro postulantes con esa disponibilidad adoptiva, y agotó toda esa búsqueda en todo el territorio, lo que hace es abrir a una convocatoria pública donde ahí todas las personas pueden inscribirse, digamos, para esas situaciones de niños. Que bueno, que por ahí recomiendo esas convocatorias, mirarlas a través de páginas como Ser Familia por Adopción, por ejemplo, donde se publican, digamos, todas estas situaciones. Hay también material de lectura al respecto. Pero bueno, ahí abrimos a un mundo también bastante diverso, porque tomo lo que vos comentabas recién, el tema de la romantización, ¿no? Cuando aparece en lo mediático, cuando estas convocatorias públicas muchas veces aparecen en los medios de
0: Sí.
2: comunicación, y sensibiliza a muchas personas que no han que no conocen el mundo de la adopción, y dicen: ay, bueno, sí, yo me presento y puedo. Y bueno, también es cierto de que la construcción de la de una familia por adopción, bueno, no es necesariamente lo que uno a lo mejor imagina o tiene la posibilidad de brindarse, ¿no? Hay situaciones muy duras, los niños han pasado cosas muy difíciles. Digamos, el que no estén con su familia biológica y que se haya dictado una situación de adoptabilidad y que eso no tenga una marcha atrás, es porque ha habido una corroboración de vulneración de derechos graves. Eso hay que decirlo. Entonces, esos niños que han sufrido una vulneración de derechos graves, lo que tienen que hacer es una construcción, una reparación, a veces que nosotros tenemos que estar dispuestos a ver cómo se repara, a ofrecerles esa reparación. Y eso a veces es a costa de un montón de herramientas que a veces las tenemos y otras veces no, y tenemos que salir a buscarlas. En ese camino, obviamente que hay un camino que puede haber frustración, que puede haber dolor, que puede haber esto de que, bueno, yo quiero ser mamá, y en ese yo quiero ser mamá hay una construcción de qué lindo poder festejarle el cumpleaños a mi niña. Estoy hablando de cosas sonsas,
0: No,
2: pero
0: no, claro, no, para nada,
2: para
0: Sonsa,
2: que se
0: sí.
2: entienda. Digo, a lo mejor son situaciones, yo quiero ser mamá porque quiero hacerle una fiesta cada día de su cumpleaños X. Y por ahí esa persona no puede, no quiere ese, y le pasa, y bueno, y uno tiene que ser mamá con esa realidad, por ejemplo. O hasta cosas más serias, si se quiere, ¿no? Es decir, bueno, un niño que canaliza toda su historia a través de situaciones cotidianas de no quiere comer. Me rompe las cortinas, me rompe una tacita, la más querida, que me era herencia de mi abuelita. Estoy diciendo
0: Sí,
2: ejemplos
0: cosas que
2: concretos que por ahí salían. Bueno, que tengo que saber cómo lidiar con eso. Yo, adulta que tengo, o adulto que está en ese proceso, saber cómo avanzar en esa construcción. Entonces, bueno.
0: porque no hay nada peor para el niño o niña que bueno, que ha elegido a la familia, que esa familia, que pasa muchísimo, después los devuelva, ¿no? Como
2: No,
0: que
2: no, no, no.
0: es lo
2: No, eso
0: peor,
2: es.
0: peor que el
2: No.
0: abandono de su familia, digamos,
2: No.
0: biológica, porque es tal el desamparo, ¿no? Que produce este rechazo, porque no deja de ser un rechazo. Que bueno, por eso me parece tan importante tener presente esto que estás contando, ¿no? De tener la realidad presente, que son niños y niñas que vienen de situaciones de mucha vulnerabilidad de sus derechos, de su estima, de todo, y que, bueno, lo que se le está garantizando es al niño poder tener un hogar, ¿no? Una familia. Esa es la prioridad.
2: Exacto.
0: ¿Cómo se hace, Gri, para tener esto tan en cuenta, vos como madre adoptante? ¿Qué fue lo que te motivó, qué fue lo que te dio esa certeza, a pesar de todo esto que estás contando que pasa, ¿no? Que los niños vienen con su historia, vienen con sus complicaciones, con sus dificultades, vienen ya con un nombre, ¿no? O sea,
2: obvio, obvio.
0: Eso ya dice
2: vienen
0: mucho.
2: Con su nombre.
0: Digamos, sí, sí. ¿Cómo se hace, Gri, para tener esa seguridad?
2: A ver, me parece que lo que hay que estar es, no sé, yo supongo que es lo mismo que le preguntaras a cualquier mamá, decir, ¿cómo estás haciendo para ser mamá? Y nada, siendo, pero con algunos condimentos. Por ejemplo, para mí es como un camino del autoconocimiento. ¿En qué lo digo? A veces, un ejemplo concreto. Uno tiende a reproducir cuestiones que tienen que ver con su propia biografía. Uh-huh. Para mí, desde una posición personal, por supuesto, me resulta, no sé, me siento más segura si yo he podido revisar esas actitudes. Yo, bueno, voy a poder estar firme, voy a poder realizar algo con firmeza, por ejemplo, bueno, o sea, a ver, un horario, una comida, las cosas cotidianas, ¿eh? Uh-huh. Lo digo. Lo impongo, llamémoslo así, como me sale a la que te creaste, como me sale a mí, o lo reflexiono, ¿sí? Entonces, es como que siempre hay que tener como una pequeña reflexión desde lo cotidiano, si lo que voy a decir, voy a herir, voy a sumar, voy a construir, y desde ese lugar me parece que hay que llegar con ciertas cuestiones de la biografía medias trabajadas desde mi punto de vista, ¿no? Uh-huh. Para la maternidad, pero eso para mí también sucede con cualquier maternidad, que uh-huh. aparecen, que afloran cuestiones muy de la biografía de cada uno con el vínculo de su madre, con su abuelo, con su abuela, aparecen las construcciones sociales, que me parece que la familia es eso, es una construcción social. Entonces, el camino de ser familia por adopción me parece que es una hermosa oportunidad para revisarse uno mismo, sanar y empezar a construir con un otro. Eso me parece que es lo más lindo. Por eso me parece, no sé si es seguridad, pero sí como una hermosa oportunidad.
0: Exactamente. Gri, no sé si querés contar un poquito cómo fue tu proceso, cómo fue ese momento en donde hubo ese encuentro.
2: Sí, fue hermoso. Sí, hace 10 años, como te decía. Nosotros nos inscribimos en el 2013 y lo que hicimos en su momento, yo tenía como muchas ganas de leer cosas, de saber historias, y bueno, entonces por eso comencé ahí a visitar la página de Ser Familia por Adopción, por ejemplo, los grupos. Y bueno, y ahí en La Plata empezamos a reunirnos con gente de La Plata en Adoptarte La Plata, y así transcurrieron 3 años, desde que nos inscribimos hasta enero del 2016, que suena el teléfono mientras yo iba para la peluquería, y yo pensé, como ya veníamos con los grupos reunidos y yo convocaba a gente de los juzgados de familia como para que también instruyan en la parte jurídica, ¿no? De la parte más legal en el grupo. Así que no era extraño que me llamara el secretario de uno de los juzgados de acá de La Plata, y yo lo atiendo pensando que era para un posible jornada o encuentro próximo, y me dice, bueno, dice, ¿qué tal con el proyecto? Y entonces digo, ¿qué proyecto?
0: ¿Qué me olvidé? ¿Qué no hice?
2: Claro, era como que yo era la coordinadora de Adoptarte La Plata, que estaba organizando. No, tu proyecto. Y ahí fue que, pues, no, fue algo como una cosa muy, muy fuerte. Me la voy a llorar en el preciso instante que lo dijo. Y digo, sí, por supuesto que estoy disponible. Bueno, dice, hay un es muy importante también las palabras que se utilizan, ¿no? Pero siempre te dicen hay un caso, porque son los niños, son expedientes, en el sentido de que hay una historia de su historia que ha pasado por el sistema judicial y que se refleja en un expediente, ¿no? Entonces, hay un caso, hay una niña esperando que pensamos que ustedes podrían ser. Y yo ahí me morí, empecé a llorar, lo llamé a Fernando pensó que es mi compa, pensó que había chocado porque no le podía hablar. Y bueno, eso fue un 15 o 13 de enero del 2016, y el 15 de enero la conocimos a nuestra hija, Caro, que tenía 6 años recién cumpliditos, porque ella cumple el 7 y nosotros la conocimos el 13. Así que, y bueno, fue muy hermoso porque, qué sé yo, fue verla y ella venía aparte de una situación particular, porque como también lo comentabas vos recién, muchos niños lo que hacen, tienen situaciones de exclusión, que le llamamos nosotros, ¿no? Estas vinculaciones fallidas, estos procesos de que hay un llamado a personas del registro y que las conocen, y después hay algo que pasa que no se concreta, no termina en una vinculación positiva, y entonces niña vuelve al hogar. Bueno, nuestra hija había pasado por esa situación, o sea que estaba con la situación de adoptabilidad firme, había pasado con una vinculación fallida, muy cerquita en el tiempo, esto había pasado diciembre y nosotros nos habíamos convocado en enero, con lo cual era como triple, un triple desafío todo. Así todo, en 15 días ya estábamos viviendo los tres juntos, bueno, junto con el perro Moris, que fue muy importante también en su momento. En su momento muy importante para nuestra
0: Para la
2: vinculación, y
0: recuperación.
2: fue hermoso porque era eso, una montaña rusa desde enero a que ya empezaba primer grado, yo no tenía escuela, no teníamos para ir, bueno, todo muy, la verdad que me acuerdo, fue una adrenalina muy, muy linda, muy de mucho llorar también, esa es la realidad, cuando llores desde ese día y a las noches, cada noche que el día que terminaba para mí era, no sé, era un Everest haber subido, porque era cada cosita, ¿no? Es conocerla, es que me conozca, que confíe. A mí me mataba el hecho de saber, ¿no? De ver en concreto esto que hablamos, ¿no? Las infancias que no creen en el mundo adulto. Y bueno, tengo la anécdota que siempre cuento y que me refleja, bueno, cómo es Caro de brillante y también cómo ella me guía un poco en esto de cómo ser mejor mamá. Ella fue siempre muy, muy reservada, de pocas palabras, pero cuando habla, te la pone en el ángulo.
0: Como
2: Desde
0: suelen ser los
2: chiquita.
0: callados, viste que los callados son, sí, cuando
2: Y
0: hablan,
2: bueno,
0: mamita querida, agárrate.
2: mamita querida. Y bueno, estábamos en esa etapa de vinculación y estábamos en el hogar, salíamos a la plaza por primeros encuentros y entonces para cruzar una calle, para ir hacia la plaza, no hablábamos mucho, como digo, nos mirábamos, sonreíamos, yo le ofrezco la mano, me toma la mano para cruzar la calle y yo siento como una emoción porque todo esto que me pasaba, digo, ay, es la primera vez que le estoy tomando la mano, ahora que va a ser mi hija, digo, yo estaba pasando, me estaban pasando cosas en mi cabeza. Y ella me mira, supongo que me ha leído un poco todo lo que me estaba pasando. Y me dice, mira que yo ya tuve otras mamás, ¿eh? 6 años. Y en esa frase lo que estaba condensando es, mira que esto puede no funcionar, yo ya sé. Ella tenía unas certezas de algo muy duro, que yo todavía no, que yo no. Y entonces me sitúo donde dice, listo, ella me está diciendo, la que se tiene que poner las pilas acá sos vos. Porque ella ya tiene en su haber la constatación de que el mundo adulto puede fallar.
0: El que ha fallado hacia el mundo adulto, ¿no?
2: Exactamente,
0: Entonces,
2: exactamente. Entonces, por eso eres muy, muy, muy ilustrativo esto. Y bueno, a partir de ahí dije, por eso digo, me parece que es un camino del autoconocimiento. Y dije, acá no puedo fallar, yo no voy a poder fallar. cueste lo que cueste. Que no cuesta nada después finalmente, porque cuesta mucho sanar cosas y abrirse, ser muy moldeable, ¿no? Y eso, tener siempre en referencia que lo que uno está construyendo es un acompañamiento, ¿no? Mejor si te dice mamá el primer día uno, ¿por qué mejor? Porque es lo que uno espera, pero si no te dice mamá y te dice gris el primer día, no pasa nada, no pasa nada tampoco, es esa
0: Son tiempos,
2: construcción.
0: son momentos donde cada uno necesita el procesar, ¿no? Y asegurarse, porque como estamos diciendo, o sea, es una construcción el amor,
2: Es una
0: ¿no?
2: construcción,
0: La familia, los
2: exactamente.
0: lazos que nos vinculan, todos los lazos. Y en esto que has dicho me ha quedado también muy presente para invitar a aquellas personas que están dudando, que tienen miedo, que está bien, ¿no? Dudar, tener miedo. Pero cuando la certeza
2: Totalmente.
0: de uno es ser madre, ser padre, tiene que priorizarse esa certeza, ¿no? Informarse, desconstruirse y volverse a construir, porque eso es lo que uno hace cuando es
2: Exacto.
0: madre, cuando es padre, se desconstruye y se vuelve a construir todo el tiempo. Y ser
2: Totalmente.
0: madre o padre adoptante no es de menos, y ser hije adoptivo también. Entonces, pero esto, lo que más me gustó, esto pasa con todas las relaciones, ¿no? De
2: Con todos,
0: maternidad.
2: absolutamente.
0: O sea, hija
2: Absolutamente.
0: biológica, lo que sea, madre biológica, hay un momento de elección y que no pasa
2: Totalmente.
0: por poder tener biológicamente.
2: Totalmente.
0: Así que, bueno, no sé si querés
2: Totalmente.
0: cerrar con algo que quieras como transmitir, que quieras contar.
2: No, a ver, que se animen, sí, que se animen. Que los miedos no inmovilicen, sino que motoricen, ¿no? Esto que decías vos, nuevas búsquedas. Que la inscripción es realmente sumamente sencilla y que quizás lo más trabajoso es lo otro, ¿no? El campo de lo simbólico, las herramientas que uno tiene reales, ¿no? Desde lo cultural, digamos, para brindar a una familia, digamos, a un niño que lo necesita. Que nosotros somos como proyectos que ponemos a disposición, ¿no? Nuestra casa, nuestras manos, nuestro afecto, nuestro amor, para que un niño tenga su derecho de crecer en una familia. Me parece que no es menor esto de, en este mundo donde cada vez estamos más individuales, estamos pensando más en la propia quintita y es abrirse a una. Bueno, estamos ahora que están un montón de noticias de las maternidades por vientre subrogado. Digo, ¿cómo estamos atravesando cuestiones muy inhumanas, me suena, ¿no? Es decir, bueno, hay niños que necesitan ya hoy una familia y quizás la otra persona que está escuchando ahora esta radio está diciendo yo tengo la posibilidad de hacerlo y me parece que ahí es donde está, vemos donde historias hermosas
0: Donde se
2: para poder
0: produce la
2: construir,
0: magia,
2: ¿no?
0: ¿no? La
2: Sí,
0: magia
2: sí,
0: en el
2: sí, sí, sí.
0: encuentro, en ese encuentro maravilloso de querer formar una
2: Sí.
0: familia. Así que
2: Así
0: bueno,
2: que eso.
0: Griselda, te agradezco, te agradecemos acá desde La Leñera este encuentro, este poder reflexionar y poder contar las historias y nuestras historias de esta construcción que es del amor para poder transmitirla a nuestros hijos, a nuestros padres,
2: Sí.
0: madres, a nuestros hermanos, o sea, como tan fundamental. Así que muchísimas gracias.
2: No, gracias a ustedes. Gracias a
0: Bueno,
2: ustedes. Gracias. Un beso.
0: un besito. Bueno,
2: Beso. Chao.
0: chao, un besito. Estábamos hablando con Griselda Moreno. Cuando yo le pregunté cómo quería que la presentara, me dijo como madre adoptante. Y nos contaba su historia, pero dentro de su historia, la historia de miles de familias que cuando dan ese paso, ya con conciencia, ¿no? Con reflexión, ya no hay una vuelta atrás, ya asumir la maternidad y la paternidad, no hay vuelta atrás, así que también respetar digamos, la cifra está donde no hay familias de dos, o sea, parejas que no quieren tener, bueno, también hay situaciones para rever y para reflexionar, pero cuando uno quiere ser, hay 10.000 formas, lo importante es ser. Madre o padre, cuando uno tiene el deseo, cuando uno tiene ese deseo de trascender, de darle a un niño y a una niña los derechos que les han sido vulnerados. Les recordamos que acá en Mendoza hay 272 niños y niñas adolescentes que ya cuentan con sentencia firme de adoptabilidad y que aguardan por una familia. Lamentablemente la cantidad de inscriptos es muchísimo menor. En el 2026 hay, en el momento actual, 87 legajos completados. Y como estábamos charlando, como para cerrar ya esto, creemos que hay una nota acá en Sitio Andino, y comparto muchísimo lo que como termina la nota, ¿no?, sobre adopción, es que el desafío principal en territorio mendocino no reside en trabas administrativas, sino en desmitificar los temores adultos y promover la adopción como la restitución del derecho fundamental de un niño, una niña, a crecer en familia. Mientras las formas de vida mutan, el registro provincial mantiene sus puertas abiertas para acompañar a quienes decidan dar el paso. Así que bueno, desde acá nos parece fundamental poder hacer de esto una agenda semanal, una agenda mensual, para que acompañar a estos niños desde la comunicación popular y que encuentren esa familia que tanto esperan. Son las 10:36 de la mañana, nos vamos ahora a un corte, a una musiquita, y volvemos con lo prometido, con la primavera que se está dando afuera, que es impresionante.

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1: Bueno, Emiliano, contá un poco del giro que le diste a la cumbia.
2: No, solamente vamos a las raíces, al root de la música. Yo pienso que la cumbia, como cualquier otro género, pertenece al barrio y pertenece a los negros, ¿verdad? Sí. Y mezclamos ritmos, es freestyle de ritmos, corta, sencillo.
1: ¿Sos DJ?
2: No, tengo el control cuando...

0: Acá volvemos al aire, son las 11:45, estás escuchando Entre Mate, Mate y lo prometido es deuda, así que acá fui a la pesca de talleristas, de gente que ha venido a disfrutar el día de hoy 21 de septiembre, acá el Club del Plata, que realmente es una movida impresionante, con unos colores maravillosos, con unas actividades increíbles, y acá nos han venido a contar vecinas bellas de los valles, ¿qué es lo que se va a dar? Hola Marta, hola Tuti, hola Amneri, hola Graciela, ¿cómo están?
1: Gracias.
0: ¿Qué va a pasar? ¿Qué va a pasar? ¿Qué van a dar? ¿Qué van a hacer, chicas?
2: Bueno, hoy vamos a hacer una práctica cortita de Qigong. Todos me conocen como por acá de Potrerillo. Pero también muchos saben que yo practico Qigong, que es una actividad para la salud, son ejercicios y yo hace 45 años que practico, entonces bueno, hace rato que estoy dando Qigong en Potrerillo y bueno, ahora me invitaron acá al Club del Plata. Yo también tengo una salita en mi casa en la villa. Ajá. Pero estoy dando acá en el Club del Plata Qigong. Y bueno, hoy como nos juntamos acá a festejar la primavera y nos invitaron acá los dirigentes del club para que vengamos a hacer nuestras actividades, mostrar lo que hacemos. Así que bueno, acá estamos, yo he venido con mis alumnas, con las
0: has
2: acá.
0: Traído tus alumnas.
2: Sí, ¿tú? Y también podemos invitar ahora dentro de un ratito a todas las que quieren sumarse, a todos, porque a veces somos muchas mujeres, como en todas las actividades, los hombres medio que se...
0: Los hombres sí, cuesta, ¿no? Cuesta,
2: sí, cuesta,
0: que
2: cuesta.
0: Se muevan, que vengan.
2: Sí.
0: Pero, ¿qué es el Qigong?
2: Bueno, el Qigong es una actividad muy antigua de la China, de los monjes Shaolin.
0: Ajá.
2: Y dentro de eso está la acupuntura, la digitopuntura, el trabajo con las hierbas y la medicina china en general, y el kung fu para los más jóvenes y los niños. Y yo hago esa parte del Qigong terapéutico.
0: Qigong terapéutico. Ahora vamos a preguntar a las alumnas, podríamos decir, ¿cómo fue encontrarse con el Qigong en esta etapa de la vida?
1: Maravilloso, yo tengo el privilegio de hace casi 9, 8 años, creo.
2: De antes de la pandemia, seguro.
1: Sí, mucho antes de la pandemia, de tomar clases con Marta, que la verdad nos ha ido modificando, ya sea desde el pensamiento hasta la corporalidad, los movimientos, la espiritualidad, todo. Es una cosa muy integral, porque te abarca todo, ya sea la movilidad, el ser humano íntegro, la respiración, la energía, te equilibra la energía. Yo lo recomiendo muchísimo a todo el mundo y a cualquier edad, o sea, a esta edad si todo viene bien, pero también a los jóvenes, a los chicos, a los hombres, a las mujeres, a toda edad, es maravilloso. Es muy muy recomendable hacer Qigong porque te equilibra. Esa yo diría la palabra que me pasa a mí, que me equilibra, que yo soy un poco
2: Yang,
1: mecánica, y eso me baja mucho. Y además también es muy importante ir a las clases, pero también hacer vos en tu casa lo que hayas aprendido de a poquito, hacerlo también, que sea un ritual, digamos, como digo yo, de todos los días hacer un poquito.
0: Hermoso. ¿Y dónde se encuentran? ¿Qué días? ¿Cómo hacen?
3: Hay distintos grupos porque depende de lo avanzado que esté el nivel de grupo. A veces hacemos en la casa de Marta, que es los martes por la mañana, que venimos Susana y yo.
0: Ajá.
3: El resto ya no. Y Marta también tiene sus clases acá en el club. Así que bueno, para la gente de Las Vegas está buenísimo que puedan venir a aprovecharlo. Hace muy bien, es una práctica muy linda. Te enseña a respirar y a tener paciencia con vos misma, que es un montón.
0: Qué importante.
3: Ayuda un montón a bajarte del caballo y decir, uy, che, acá se puede respirar, dale, respiremos. Así que bueno, no, es muy placentero y hace muy bien al alma.
0: Y acá estamos con Graciela, también estaba hablando Neri antes, la Tuti, nuestra querida, acá, la number histórica. One de la radio, es nuestra oyente fundamental, diríamos. Graci, ¿cómo es esto del chikung? ¿Cómo lo has tomado en tu vida?
4: Bueno, hola. Mira, soy nueva del chikung, así que de las que estamos acá soy la más nuevita. Represento la generación más 60, le digo yo, porque ya después ya creo que ya no vamos a ir contando los años, pero las generaciones se sienten. Y con Marta la conozco hace mucho, porque vivimos acá más de 30 las dos, en los valles, más de 30 años. Con ella hice a veces un poquito de tai chi, me parece, uh-huh, años atrás. Bueno, entonces ahora, en este momento en que estoy participando en el club, en que ya decidida hace tiempo, desde que me vine y sigo permaneciendo, siendo residente permanente, que no es poco. Cuando uno se jubila y tiene ya otros tiempos, uno a veces decide, me quedo, me voy, ¿qué busco en la ciudad? Entonces, es un lujo poder tener esta práctica de chikung, de una amiga vecina conocida, que es una profe de muchísimos años, ella contó recién que lleva más de 40 en esta práctica, profe. Entonces creo que es un lujo. Y bueno, la pudimos traer después de un año que veníamos conversando, se dio ese huequito de que venga al club. Uh-huh. Y que en el club empecemos a abrir ciertas prácticas, actividades que tienen que ver con algo distinto, ¿sí? El chikung, yo de muy joven hice karate, entonces un poquitito de lo oriental, de la disciplina. Es interesante la disciplina, siempre un poco el orden que uno se tiene que dar, y son movimientos disciplinados que se repiten, y en la repetición está el aprendizaje, porque uno por ahí acostumbrado a otras actividades como puede ser la danza, la biodanza, el deporte, en donde es otro tipo de movimiento, este movimiento que tiene que ver con lo disciplinario, porque es la repetición de movimientos que vienen cientos de años repitiéndose, y eso da la perspectiva que no es hacia afuera sino es hacia adentro, es una interioridad que es muy bonita, la estoy experimentando, por lo cual no puedo decir más que nada que es una experiencia muy bonita, y tenerla acá a dos pasos de la casa de cualquiera en el valle, si estás en Potrerillos o en cualquiera de los valles te puedes acercar acá o hablar con Marta, que ya tiene sus prácticas abajo. Así que es totalmente recomendable, es empezar a encontrar, como dijeron las compañeras, esa parte interior que es el alma, que es otro tiempo, y es entender esas que le decimos energías, que sé que Marta, los chinos no le llaman energías, pero a Occidente nos tienen que expresar el yin y el yang, que siempre tenemos esa polaridad como condición humana. Y manejarla, conocerla, equilibrarse, creo que la maravilla siempre y más a esta altura de la vida.
0: Buenísimo. Y hoy está la oportunidad de presenciar una clase. ¿Se va a dar ahora?
2: No, ya. Pueden participar de la clase.
0: De poder participar de la clase, de conocer, de interiorizarse un poquito más, para aquellos que estén dudando. Y bueno, que se vengan ya. Porque es ahora.
2: Creo que la clase va a estar ahí en la sala esta donde están.
4: Sí, en el Zoom.
0: En el Zoom. Sí. Ajá.
4: Y el contar que los martes. Y contar que por ahora estamos dando los martes de 14:30 a 15:30 en el club. Sumarse, socio o no socios, acercarse al club, y ahí ya vas integrando la comunidad del club y te vas dando cuenta si. O te avisamos, informamos si hay cambios de horario. Pero por ahora es una hora semanal, los martes de 14:30 a 15:30.
0: Uh-huh. Sí. Buenísimo, acá hecha la invitación. No hay excusas para no venir y conocer un poquito más de estas experiencias fascinantes que encontramos acá en nuestro querido Potrerillo, en nuestros valles. Chicas.
3: Y tener esta oportunidad de tener esta práctica acá en Potre, no aprovecharla realmente es un desperdicio. Tenemos una profe de primera que sabe un montonazo y hay que aprovecharla, la Marta.
0: Así que aprovechar a la Marta.
2: Muchas gracias.
0: La invitación.
4: Gracias, niñera. Gracias, la leñera, soy una fan total. Yo la vi nacer, así que imagínense el amor que le tengo.
1: Bueno, chicas. Vamos a hacer chikun.
0: Vamos a chikun.
5: Bueno, gracias.
0: Vamos a chikunear.
1: Chikuneando.
0: Vayan chikuneando.
2: Muchas gracias.
0: Gracias, Marta. Gracias, Graciela, a Tuti, a todos. Un
4: regalito.
0: Bueno, acá estamos, son las 11:55 ya de la mañana. Estamos despidiéndonos de este programa que hemos, entre todos, hemos dado en llamar Entre Mate y Mate. Estoy con un micrófono que no suelo estar.
6: Suena medio medio, sí, suena raro. Hablé de más
5: reportera.
6: Frente,
0: reportera de todo.
7: Euge, a ese es así.
0: ¿A ese es así?
7: No.
0: Así.
7: Así.
0: Ahí,
7: ahora
0: arriba.
7: Sí.
0: Pero lo voy a dejar, lo voy a abandonar y voy
7: vuelva
0: a volver al
7: suyo,
0: mío, así que
7: al
0: siento.
7: Suyo, sí, sí.
0: Si quieren decir algo mientras acomodo este micrófono.
6: Que ha hecho ingresos, salen las invitadas y ingresa al estudio de la leñera, nuestra compañera Anaí, ¿verdad? ¿Cómo le va, Anaí?
5: Hola, buenos días, qué hermoso día. Estoy llegando, llegué hace rato en realidad, pero hasta llegar al vagón hay un montón de obstáculos. No, mentira, gente hermosa que uno se va cruzando. Y qué lindo es llegar al club, llegar al vagón radial y ver tanta gente, tanta actividad, feria, ropa, juegos, niños riéndose. Es primavera. Esto es la primavera, llegó la primavera. Anoche, no sé si ya hablaron de esto porque, bueno, estoy recién llegando, pero anoche el viento que hubo.
8: Sí, sí, hablamos. Ya el señor tuvo que activar su rol de bombero ahí. Activó protocolo.
6: En manantiales hubo uno y otro ahí en Potrería.
8: Eso sí, lo contamos bueno. Tempranito, ahí al comenzar.
5: Pero a mí se me cayó la ladera.
6: ¿Cómo?
5: Se cayó la ladera. Está afuera.
8: Ah.
5: En la casa que estoy, yo estoy
8: cuidando. Importante detalle, claro.
5: Bueno, pasa.
8: Porque ya dentro de la casa que se caiga la heladera es como un montón.
5: Estaba afuera.
6: Muchos árboles caídos. Íbamos subiendo al Salto y estaba cortada la Avenida de los Cóndores por un pino. Queriendo entrar por la del costado, por la de la comisaría del Salto. Otro, un sauce en el piso. Había árboles en el JC. Mucho árbol y mucha rama en el piso. Estuvo muy complicada la noche. Pero bueno, hoy salió el sol, hoy es otro día, hoy es primavera.
5: Sale el sol. Ay, ay, ay, qué hermosura, tan esperada y deseada llegó.
8: La primavera, mira, yo no sé si es las ganas o que realmente llegó, porque está un poco frío igual.
5: El aire está frío.
8: Vénganse con abrigo.
5: Sí, tráiganse abriguito, pero el sol está hermoso, está todo despejado, así que está primaveral. Pero sí, el aire está helado, helado, helado.
8: Helado, helado. Bueno, les voy a contar, ya son las 11:58, todavía faltan dos minutitos para las 12. Y ahora se están andando un montón de talleres acá en el club. Estoy viendo desde el vagón leñero las prácticas de tiro, ¿cómo es? Arco y flecha. Están haciendo escalada y van a empezar el taller de construcción de juguetes.
5: Hay niños que están pescando cositas de madera muy lindo de ver.
6: Hay niños tirando con arcos.
8: Con arcos. Hay una feria de ropa. Hay comidita. Se está armando hermoso, así que no se lo pueden perder.
5: Sí, sí, sí, sí, sí.
6: ¿Hasta qué hora es hoy?
8: Esto es hasta las 20 horas.
5: Hasta lo que dé.
8: Fogata.
5: Hasta lo que dé.
8: Musiquita. Eso sí, tráiganse abrigo, como les digo, porque el aire está bien fresquito.
5: Sí.
8: Y protector solar, porque entre el aire que está fresquito, uno no siente, le parece que el sol no calienta tanto, pero
5: ajá,
8: el sol siempre calienta. Sí. El sol ahí hace lo suyo, hermoso. Bueno,
5: ¿cómo llegué, ha sido?
8: Llegó para el cierre.
5: Qué hermoso.
8: Yo la veo a usted y me acuerdo del sorteo. O sea, me acuerdo de la comunidad
6: de la
8: leñera. Entonces, lo importante que en estos espacios que estamos dando, que estamos festejando, también poder invitarles.
5: El lunes que viene es el sorteo, ¿verdad?
8: Eso, el lunes que viene es el sorteo. Y si querés participar del sorteo, ¿sabemos qué premios hay?
5: Sí, sí sabemos. No tengo mi teléfono acá.
6: Mientras los busca.
5: Pero...
9: Sumate a la comunidad leñera.
8: ¡Esa!
9: ¡Increíble premio!
6: ¿Qué premios hay? ¿Cuáles son los premios?
5: No tengo mi teléfono.
8: ¿En dónde?
5: Dejé mi teléfono ahí con el tumulto de gente. Está bueno no tener teléfono siempre con uno igual. Me parece que es un buen hábito de volver a los 90, cuando había un teléfono fijo en la casa,
6: sí.
5: Y vos no tenías tu teléfono con vos. No existía eso. Volvamos a eso un
6: que
5: poco.
6: Hoy está todo en el teléfono.
5: Sí.
6: Eso que te pasa
5: es la
6: ahora.
5: Agenda.
6: Che, claro, es la agenda, es el banco.
5: El reloj despertador. Sí, sí,
6: es
5: sí.
6: El mundo mismo.
5: Sí. Bueno, pero no hace falta estar 24/7 conectado con todo, todo. No. Entonces, bueno, igual acá la compañera sí tiene el teléfono.
8: Acá.
5: Y perfecto. Tenemos una sesión de acupuntura de Vera Piedrafita. Tenemos un arbusto nativo de rústica vivero de montaña. Un producto de Roma Creaciones. Y tenemos un libro de Gabriel Bacelli que se llama Ludmila y la ausencia de las Ues. Es que en realidad no es Ludmila, perdón, lo leí mal. Es Ludmila. Ludmila.
8: Ludmila.
5: Sin la U. Y la ausencia de la Ues. Así que está remanso los premios que hay para este sorteo. Se viene también un nuevo premio, que es una sesión de quiropraxia en Las Carditas.
8: ¡Esa!
5: Ajá.
8: Pero, ¡qué sí, maravilla! Sí, sí. Se suman, por favor.
5: Se suman premios en los sorteos.
8: Bueno, ¿y cómo tiene que hacer la gente para llegar a estos premios?
5: Tiene que escribir al 261-684-2797 y ahí le pasamos la info de cómo hacer para hacer una transferencia única para participar solamente del sorteo de este mes o para ir adherirse al débito automático y hacer automáticamente, sin tener que estar ahí acordándose de hacerla, la transferencia todos los meses del monto que quieran. Es súper bajo los montos, no tienen que ser que lo sientas mucho, y a nosotros nos ayuda.
8: Todo, todo, todo es una caricia a esta querida radio que,
5: sostener,
8: como contaba
5: el aire,
8: recién Graciela, viene desde hace tantos años esta radio, este vagón, sosteniéndose con el aporte y con el cariño de su comunidad. Así que es fundamental que lo hagas, porque para ahí, para vos decir, bueno, que son 2,000 pesitos, 5,000 pesitos, para la radio es un montón.
5: Sí.
8: Así
5: sí,
8: que
5: sí,
8: bueno.
5: Sí. Si no tenés el teléfono ahora, WhatsApp, no lo anotaste, lo que sea, y estás más en Instagram, nos podés escribir también al Instagram, te pasamos la data, la info. Es @96.7-radio nuestro Instagram. También estamos en Facebook. Nos podés mandar un mail también si querés. Nos podés mandar, sí, un mail a FM 97, no, 97, no, 9, ¿sí, siendo viejo el mail?
8: El sí, mail, sí, FM 97 comunitaria@gmail.com. Pasa que ahí es más complicado que lo revisemos. Yo diría, vos entrás al Instagram.
5: Sí.
8: Todo el mundo tiene un Instagram, o le pide un Instagram amiguero y ahí entras.
5: Ojo, yo recibí un mail ayer y fue re loco recibir un mail de alguien que me escribía por mail.
8: Por mail.
5: Como si fuese un WhatsApp.
7: Claro,
5: ajá, sí, pero me escribió por mail y fue como, wow,
8: sí,
5: qué loco. Y lo vi, le respondí, fue como, sí, le di igual mi WhatsApp, como diciendo, si querés, tengo un número nuevo, me podés seguir por ahí. Pero me gustó recibir un mail y contestar, sí, un mail.
8: Sí.
5: Entonces, por eso, bueno,
8: el mail también.
5: Si quieren también mail, a mí me llegaron al teléfono.
8: Ah, te llegaron a vos. Ah, que, bueno, entonces sí, sí, manden todo. Yo, porque la otra vez decíamos, ¿y cómo
5: ¿quién
8: hacemos
5: entra?
8: ¿Para quién entra? ¿Quién
7: abre? ¿Quién lo va a leer? ¿No?
8: Ahí está, Anaí no va a leer. Bueno, son las 12:03. Hemos llegado al tiempo previsto ya para cerrar este programa del 21 de septiembre. ¿Quién me iba a decir que íbamos a estar haciendo un programa el 21 de septiembre? Y acá estamos, festejando.
5: Escuchando
8: la
5: a los niños riendo de fondo, qué cosa. Esto es poesía.
8: Viniendo. Hermoso, así que nos vamos ahora a celebrar la primavera, a poner sonidito para que la música tenga su canal ahí de escucha.
5: Vénganse al vagón, porque acá corta el aire, pero estamos afuera. Vamos, sí, a sacar la radio afuera, vamos a estar afuera.
8: Vamos,
5: así que
8: a sacar el
5: vengan
8: sonido para que las bandas que vienen a tocar tengan su sonidito. Así que ahí estaremos. Bueno, de mi parte creo que he dicho todo lo que tenía que decir. No sé si hay algo más, no sé usted
7: yo
8: qué me...
7: nada para decir.
5: Gracias, bueno, compa, por estar acá desde temprano, todos los lunes.
8: Bueno.
5: Y nos vemos el próximo.
8: Nos vemos el próximo.
7: Eso,
8: Dios dirá.
7: Escuchamos. No, Lautaro Maldonado se lo solicita en el estudio el próximo lunes. Ya está. Ya
8: le vamos a mandar una carta de notificación.
7: Ajá, por mail.
8: Sí. Vio que los bancos, todo eso, ya contratan gente para apurar, ¿viste? A la gente,
7: matones,
8: a los deudores. Matones,
7: sí,
8: a los deudores. Nosotros podemos contratar a alguien para que lo vaya a apurar,
7: bueno,
8: para que
7: venga Lautaro Maldonado.
8: Que lo, vaya, sí, que sí, lo traiga. Bueno. Un placer estar ahí
7: nos
8: en
7: fuimos
8: las mañanas con ustedes y nos encontramos, como acá decían mis compañeros, el próximo lunes con más Entre Mate y Mate.
7: Desde mañana, martes, miércoles, jueves y viernes, quédense en
8: por
7: la sintonía
8: favor,
7: de la radio, porque
8: por
7: queda en la voz de los compañeros de las otras radios.
8: Sí, mañana Cuyo,
7: este,
8: así que mañana nos prendemos
5: qué
8: todas
5: bueno
8: las nueve.
5: ¡Qué bueno!

Comenzamos en el día de hoy un nuevo submarino amarillo, donde vamos a estar viajando con canciones donde se suman muchos artistas a interpretarla, a cantarla, a tocar los diferentes instrumentos. Y en este viajecito vamos a iniciar con un chamamé que todos conocemos, que es un clásico de la música popular, que es el toro, que varios artistas correntines van a estar justamente interpretando este clásico de la música popular. Pero antes de iniciar este viaje, les mencionamos que quienes nos están acompañando en este equipo de Submarino Amarillo es Esteban Garay en la operación técnica, y quienes habla, Paula Ochoa. Estaremos acompañándote en este viajecito. Mandamos saludos a les compas de San Luis de la Bulla, que deben estar sintonizando la musiquita, y a todos los compañeros de esa provincia hermana, y aquí a los compañeros de la Cuyún, del barrio La Gloria y de todos los barrios que son parte del territorio donde habitamos todos los días y llevamos estas propuestas, como la de compartir musiquita y también un momento de compartida de experiencias, de historias. De eso se trata este viajecito de Submarino Amarillo y esta propuesta que hacemos desde Radio Comunitaria Cuyún. Y vamos a arrancar, como bien te lo decía, con este clásico de la música popular, El Toro. A prepararse, porque llegan varios artistas correntines a hacer este histórico y tradicional y clásico chamamé.

del Toro, nos vamos a ir a una canción que va a liderar este impulso colectivo Radio Bar Nuevo, pero que se van a ir sumando diferentes artistas, hacer El Amanecer, una samba que nos sigue acompañando en este viajecito de la Cuyún, en este viajecito de Submarino Amarillo, a disfrutar de El Amanecer, que se escucha en la 89.3 y en todos los puntos del planeta y del universo que está sintonizando el Submarino Amarillo.

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interpretando una profunda e impactante versión del Amanecer. Ahora llega una canción que el Comité Internacional de Cruz Roja de México lanzó el Día de los Desaparecidos, en la que participan León Gieco, Susana Vaca, Silvana Estrada. Hacen una canción de Natalia Lafourcade, una canción que se canta mucho en los días de lucha, y sin más palabras la vamos a escuchar hasta la raíz en este Submarino Amarillo.

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Impresionante versión de Hasta la Raíz que escuchamos en este viajecito colectivo. La salida es colectiva, nunca individual, y la música también es colectiva. Puede ser individual si lo deseas, pero también puede ser colectivo si lo deseas. El derecho de vivir en paz, un clásico de la música popular y de la lucha de Víctor Jara, llega aquí en una versión que en el 2019 varios artistas chilenos se juntaron para hacer esta canción.

El derecho de vivir en paz, la canción que nos hace pensar los tiempos que corren en nuestra tierra. La salida es colectiva. Llega otra canción popular de nuestra tierra, una canción de Violeta Parra. Gracias a la vida, Voces Unidas por Chile se juntan e interpretan a la hermosa e inolvidable e histórica Violeta Parra. Gracias a la vida, la escuchamos en este viajecito de Submarino Amarillo.

0: muchas voces unidas por Chile haciendo esta canción de Violeta, Gracias a la Vida. Ahora llegas Joan Manuel Serrat, que se suma a otros artistas para hacer una canción que él escribió, Mediterráneo, que vamos a disfrutar en este viajecito. ¿Le está disfrutando, Esteban? Espero que los oyentes también lo estén haciendo, porque de eso se trata este compartir. Mediterráneo llega con muchos artistas que se suman a Joan Manuel Serrat y hacen esta versión.
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impresionante el Mediterráneo de Serrat, Serrano, se escuchaba ahí muchos artistas españoles haciendo este clásico de Joan Manuel Serrat. Ahora llega una canción de Fito Páez, Yo vengo a ofrecer mi corazón, canción que escuchamos muchas veces aquí en La Cuyun, la han escuchado en el programa de La Chispa, y aquí vamos a regalar una versión de Lito Vitale, Baglietto, Manuel Wiz, Julia Senco, Silvina Garre, Marina Ross, Javier Calamaro, Raúl Porchetto, El Bayano, Hilda Lizarazu, Verónica Condomí, Inés Esté, Benito Mestre y M. Todos se sumaron a hacer este clásico de la música popular Yo vengo a ofrecer mi corazón y que escuchamos en La Cuyum.

Yo vengo a ofrecer mi corazón. Escuchábamos ahí a varios artistas haciendo esta canción de Rodolfo Páez. La montaña te hace sentir chiquitite y lo que te rodea, inmenso, infinito. Justamente una canción que le voy a regalar a mi compañero es Canto Arena, que tiene esa cosita de lo que significó ese viajecito por la naturaleza y por la vida misma, por la pacha. Así que vamos a escuchar varios trovadores cubanos, jóvenes trovadores, haciendo esta canción de Silvio Rodríguez. Todo tiene que ver con todo. Vos que escuchabas Silvio y después no lo querés escuchar tanto y de repente aparece Silvio, y acá escuchamos Canto Arena para que disfrutemos esta versión de Silvio en voces de muchos artistas en este viajecito de Submarino Amarillo.

0: Impresionante versión de Canto con Arena, canción de Julio, de Silvio Rodríguez, con muchos artistas que le dan otra impronta a esta canción de la trova cubana. Y ahora vamos a escuchar, después de Canto Arena, una canción de la Bersuit, también por muchos artistas de diferentes puntos de la Argentina, Un Pacto
1: de Capital Federal.
0: Justamente ahí lo escuchamos.
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Y un pacto, esta canción de la Bersuit va a llegar, una canción que casi no aparece en un disco de León Gieco, fue de casualidad, por una confusión de un artista que tenía que ir a grabar algunos fraseos en su instrumento, se había olvidado León Gieco que lo había convocado, que grabamos ahora, y Charlie le sugirió que grabaran justamente Solo le pido a Dios, una canción que tenía guardadita ahí León Gieco, que creía que no iba a ser popular. Incluso salió como bonus track, Esteban. No le tenía mucha confianza a esta canción, que se convirtió en una canción muy popular y que vamos a escuchar aquí. Solo le pido a Dios, varios artistas haciendo ya este clásico de la música universal.

Le regalamos esta canción a nuestro compañero Juan Pablo, que debe estar sintonizando la Cuyun. Una versión donde está el propio León Gieco cantando con otros artistas este clásico de la música popular. Ahora llega desde Colombia Carlos Vives con muchos músicos colombianos y del mundo que van a hacer La Tierra del Olvido. Hermosa canción de Carlos Vives que va a meterse en este submarino amarillo para que la escuches y la disfrutes en cualquier punto del universo.

Hermosa canción de Carlos Vives. Sin tu amor no me muero, pero qué lindo es compartirlo. Así que nos amo. Llega ahora una canción de Manu Chao, artista que estuvo aquí en el Barrio de la Gloria, en algún momento de nuestra historia, estuvo compartiendo micrófonos aquí en la Cuyún. El Manu Chao va a ser, junto a otros artistas del mundo, Clandestino, una impresionante y profunda canción que compartimos en este viajecito de Submarino Amarillo. Okay. ¿Está bien? Clandestino, take one.

Te dijo, es ilegal mi amor y te pasa clandestino de mano, chao. Así es la vida misma. Así es la vida. Ahora vamos a escuchar una canción de Miguel Abuelo, también interpretada por muchos artistas. Después de este clima tanguero de clandestino, ilegal, llega El Himno de mi Corazón, cantada por varios artistas, con tambores de por medio, para que todos empecemos a hacer el estribillo tan histórico y eterno de Miguel Abuelo, de esta canción llamada Himno de mi Corazón.

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Tú estás tú. 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La Percu ahí mostrando el latido de un corazón. Cabalgando el corazón. Y una de las canciones que va a llegar ahora es de Luis Alberto Spinetta. La van a cantar varios artistas. Esa que nos dejó aquella célebre frase: aunque me esfuercen nunca, yo voy a decir que todo el tiempo por pasado fue mejor. Mañana es mejor. Estamos hablando de esta canción no tan radiable, pero que es tan intensa como nosotros mismos. Cantata de Puentes Amarillos llega a este viajecito de la Cuyum.

hermosa esta cantata de Puentes Amarillos. Espero que la estén disfrutando como estamos disfrutando nosotros aquí en este viajecito de submarino. Que ahora llega una canción más silbada, más cantarareable. La Bamba, cantada por Andrés Calamaro, Los Lobos de México. Esta canción que fue el impulso de titular una película con ese mismo nombre para homenajear a Richard Valles, este rockero mexicano que impactó en un mundo gringo. Bueno, de todo eso vamos a meternos a una versión que muchos artistas hicieron de La Bamba, canción que surgió en 1939. Ya escuchábamos en ediciones anteriores de Submarino la versión original y ahora escuchamos esta compartida, La Bamba.

Y continuamos en este viajecito y esta la vas a cantar. Carnaval, toda la vida, este clásico de los fabulosos Cadillac, va a llegar en una nueva performance con otros artistas que se sumaron a cantarla, a interpretarla y que la disfrutamos en este viajecito de submarino.

Y después de este clásico, va a llegar una canción de Luis Alberto Spinetta, una canción que es de Pescado Rabioso, Desatormentándonos, primer disco de Pescado. Algo flota en la laguna, el monstruo de la laguna. Y escuchamos justamente esta canción de Spinetta aquí en este viajecito de la Cuyun, y luego llegarán canciones que agruparon a músiques, pero para luchar, para denunciar al Estado responsable. Así que escuchamos ahora la canción de Spinetta, que se escucha de esta manera.

Y en estos tiempos donde no debemos olvidar, donde vuelven a aparecer siniestros ministros, ministras, como Patricia Bullrich, no olvidamos, y vamos a compartir una canción de Germán Maldonado, donde se sumaron varios artistas, en un momento en el que no olvidar significa justamente la memoria colectiva. También vas a escuchar a Tete Almeida, entre Liliana Herrero, Germán Maldonado, Teresa Parodi, Horacio Fontova, Miss Bolivia, No Palidense, Gastón Holcaves, Alina Gandini, Malena de Alicio, Dolores Solá, Palo Pandolfo, Bersuit y tantos otros artistas, pero tampoco olvidamos que Tete Almeida, cuando apareció el 17 de octubre el cuerpo de Santiago Maldonado, mandó audios de WhatsApp diciendo que no había que movilizar porque se le estaba haciendo juego a la derecha. Tampoco olvidamos. Pero nos organizamos y organizamos la furia, y por eso los encuentros no solamente son hacer canciones que les gustan a los artistas y compartir un momento, sino también un espacio de resistencia, un espacio de denuncia. Y escuchamos esta canción, ¿Dónde está mi hermano Santi? La escuchamos aquí en este viaje de Submarino Amarillo.

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Y en días de mucho odio, como hoy que en la provincia de Buenos Aires detuvieron a maricas pidiéndole DNI y diciendo: ¿a dónde van, putitos? Están apurados. Y ante el "te pido que me respetes cuando me hablas", le subieron a dos patrulleros. Este es el clima y resistimos. Y también denunciamos al Estado diciendo: ¿dónde está Tehuel? Porque justamente no olvidamos. Y la furia se transforma en lucha colectiva, y la furia se transforma en canción, y la furia se transforma en lucha organizada. ¿Dónde está Tehuel? Luby Torres y otros artistas hacen justamente canción a ese fueguito que no se debe apagar.

ansiedad al filo mío, tiembla el cuerpo, hereje, de nombre, quimera que soy. Agazapado y con los puños cerrados, escribo, la bronca siempre una gota del borde, a punto de caer y reventarse en el lagrimal. ¿Por qué tan enojado? Gime la voz, el corazón. ¿Será que nadie me acompañó a ser yo? ¿Será que ser fue siempre peligro, estigma, traición? No hay paliativos ante la desidia, la ausencia. Tendrá que llegar a tiempo la alquimia del dolor y tendremos que volver refugio, la poesía, una canción.

No olvidamos, no perdonamos, exigimos y seguimos preguntando en este instante que estamos con Esteban haciendo su Moreno Amarillo, ¿dónde está Tehuel? Siempre hablo de Moreno, de mi tierra, y mi tierra fue un lugar de lucha años atrás, cuando sucedió el asesinato por el Estado de Sandra y Rubén, trabajadores de la educación pública. En un momento en el que nos están diciendo que se va a recortar la política pública en educación, en salud, es importante no olvidar. Vamos a escuchar la de Sandra y Rubén, donde muchos artistas se juntaron y dijeron que Moreno se despierta y tenemos que despertar. Escuchamos la de Sandra y Rubén.

0: Hace 7 días Susy Shock, la hermosa traba, que nació para incomodar como Nacimes Varies, sacó en sus redes una canción, No Podrán, que sumaron varios artistas, y la que va a dar cierre a este programa. No podrán generales ni enemigos, ni los cuentos heredados y pequeños. 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Este fue el submarino amarillo del día de hoy, con mucha furia y mucho fueguito. En la producción técnica, Esteban Garay, y quien les habla, Pablo Ochoa. Hicimos este viajecito, espero que lo hayan disfrutado. No podrán, Susy Shock le da cierre a este programa del día de hoy.
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0: 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Bueno, lunes 21 de septiembre del 2026, programa número 25 del presente ciclo llamado Desde el Subsuelo. Michael Pereira en los controles, Eduardo Morales y Quique Gómez. Saludamos a las y los oyentes de Radio Comunitaria Cuyún, FM 89.3, integrante del colectivo de medios comunitarios de Cuyo, Comecuco, con estudios ubicados en la manzana D, casa 15 del barrio La Gloria, departamento Godoy Cruz, Mendoza. Nuestras redes en Facebook, Radio Comunitaria Cuyum, en Instagram, arroba Cuyum Radio, el teléfono de la radio es 0261-216-1570, y nuestro link de acceso vía online es radio.comecuco.org/Cuyum. Hola Eduardo, ¿cómo estás?
1: ¿Cómo estás, Quique?
0: Bien. Buenas tardes. Bueno, vamos a la presentación del invitado, porque sí, siempre un invitado de lujo. La costumbre es la de introducirnos con algunas palabras alusivas o no, relacionada siempre con algún escrito de algún autor mendocino o de algunas cuestiones que hemos escrito nosotros, ¿viste? Pero en la tarde de hoy vamos a pasar directamente a la presentación del invitado, por razones de tiempo, para no quitarle también el tiempo que él dispone. Y nos acompaña un músico excelente, compositor, egresado de la Universidad de Cuyo.
2: Bueno, ¿qué tal? Buenas tardes, un gusto estar, saludo a todos, feliz primavera.
0: Bueno, gracias, bueno, igualmente,
2: Rob. Bueno, el día de los estudiantes, que es eso como dice la canción que cantaba Mercedes Sosa, tan bonito, ¿no? Que vivan los estudiantes porque son la levadura, exactamente. Bueno, lo que me decías... De egresado. Yo no terminé la carrera de violín, digamos.
0: Sí.
2: Pero hice hasta tercero del ciclo superior. Uh-huh. Pero ahí, digamos que me desvié del camino hacia el que te lleva un poco en esa época a la escuela de música, que era a integrar la orquesta, la música clásica. Perfecto. Integré un tiempo la orquesta de lo que sería la Filarmónica. También una orquesta juvenil que dirigía Humberto Carfi, pero bueno, mis líneas iban por otro lado y bueno, entonces seguí otros rumbos. Violín en bolsa, me fui a tocar a las calles europeas en esa época, que era como una especie de anhelo entre la juventud, y bueno, de ahí en más emprendí un camino distinto.
0: Perfecto, perfecto. Sí, yo por ahí me adelanté un poco con la pregunta que te hice, pero bueno, vamos a seguir con la presentación y ya después formalmente te presentamos con el nombre y apellido.
2: Bueno.
0: Y todo lo que estás haciendo, lo que has hecho a lo largo de tu extensa carrera. Esta persona que se llama Rodolfo Castañolo, además de ser un violinista de excepción, también toca excelentemente otros instrumentos como la guitarra criolla, Sus trabajos en general se centran en eso, ¿no? En el violín y la guitarra, y ha difundido su arte a través de diferentes espacios. Ha tocado en diferentes muestras de arte, en distintos paisajes autóctonos como las huayquerías en San Carlos, bares, restaurantes, distintas provincias argentinas y, como decía él, como bien lo decía, en el extranjero. Se llama Rodolfo Castagnolo y vamos a saludarlo formalmente en esta tarde. ¿Cómo estás, Rodolfo?
2: Muy bien, buenas tardes, un gusto estar aquí.
0: Bueno, un placer enorme para nosotros que estés con nosotros, porque tratamos de impulsar y de darle todo el apoyo desde de las radios comunitarias que hay en la provincia, y más en esta radio que es en la que estamos trabajando. Tratamos de darle todo el impulso y todo el apoyo a aquellos músicos y músicas y que llevan adelante distintas expresiones artísticas, y que realmente se merecen un espacio mayor que el que disponen en estos momentos o que han dispuesto durante bastante tiempo, sobre todo en esta provincia. Y eso para nosotros es fundamental, darle todo el apoyo a todas aquellas personas como vos que hacen por el arte un montón de cosas, y eso también es importante, bueno, darle ese impulso, ¿no?
2: Desde este pequeño lugarcito. Claro,
0: ¿no?
2: sí, que llegue a la gente que escucha la radio, está bueno. Sí,
0: exactamente. Sí. Así que, bueno, arrancamos por ahí con el lugar donde vos te has desarrollado, de dónde provenís, cuál es tu origen,
2: bueno.
0: Dónde has nacido y te has desarrollado tu vida, digamos, en la provincia, ¿no?
2: Sí. Bueno, nada, yo soy de aquí, de Mendoza, un ciudadano, sería lacerino.
0: Ajá.
2: Un lacerino autóctono, como me dice un amigo de San Carlos, que siempre tenemos como una pica ahí de... Nada, bueno, pero a ver, un poco hablando de esto de la música, sí, familiarmente hay un centro así musical en la familia. Tengo dos primos músicos, mi abuelo también era guitarrista, fui vecino de un gran músico mendocino que fue director de Los Trovadores en Buenos Aires, no Los Trovadores de Cuyo, sino Los Trovadores, un grupo de Buenos Aires vocal. Uh-huh. Él es Quito Figueroa, y bueno, él mucho más grande que yo, pero de pequeño siempre estuve inmerso en un mundo musical, ¿no? Uh-huh. De algún modo. Igual a mí siempre me atrajo, eso lo comento, porque el tema del sonido. Entonces, aunque no fuera música formalmente, siempre tuve como un acercamiento a lo que son los sonidos, lo que fuera, ¿no? Me quedaba horas escuchando, qué sé yo, como cae una gota de agua, suponete, ¿no? Entonces, bueno, de ahí es fácil rápidamente darte cuenta que qué es lo que te atrae dentro de ese mundo, ¿no? Uh-huh. Del mundo de las posibilidades que hay. Y por la verdad que tuve suerte de conocer a quien de algún modo yo siento que ha sido mi guía artísticamente, que es Marcelo Santangelo, el maestro Santangelo, un artista plástico, pero un artista que en esa época hablaba de lo multimedia, cuando nadie tenía ese término, ¿no?, en el vocabulario. Y bueno, con Marcelo trabajé como 20 años como músico en sus multimedias. Él hacía transparencias, yo tocaba con otro grupo de gente, Gabriel Cerini, Facundo Guevara, Ferraresi, Rubén Castagnolo, Sergio Embrioni. Bueno, ahí circularon muchísimos músicos porque básicamente lo interesante era el concepto. Uh-huh. Un concepto que tenía que ver con la creatividad, con lo espontáneo. Marcelo venía del dadaísmo, él siempre decía en chiste que era el primer surrealista de Mendoza o el único, no me acuerdo. Pero bueno, a raíz de esto, desde joven, digamos que yo a lo mejor ahí tenía 17 años, 16, ya estaba incursionando en esto de lo multimedial, trabajando desde la música, pero con bailarines, con imágenes, con transparencias, con proyecciones, etcétera, ¿no? Y bueno, eso ha sido de algún modo lo que me ha llevado a desarrollar un concepto musical que me ha costado después tratar de solamente expresarlo a lo mejor a través de una cuestión formal como puede ser una orquesta sinfónica, que me interesa, me encanta, pero siempre me gusta la cosa un poco más participativa, más amplia.
1: Rodolfo,
2: ¿sí?
1: Las primeras experiencias difundiendo tu arte, ¿cuándo nacen?
0: Nacen ahí junto con
2: Marcelo Santangelo. Porque justamente no era una cuestión de decir a lo mejor mi arte o qué sé yo, sino que era el encuentro, ¿no?
0: Sí.
2: Había algunas actividades que se les llamaba convergencia, bueno, esto de multimedia, entonces todos los músicos estábamos ahí, estaban los bailarines, bailarinas, las proyecciones, había poesía, estaba Fernando Lorenzo a veces en la poesía, y bueno, entonces ahí empezabas tímidamente a sentir que esa pequeña expresión tuya tenía un valor y un aporte.
1: Claro, eras parte de un colectivo.
2: Claro, de un colectivo en donde tu aporte no tenía que ver con esto que ahora... con esta cuestión del éxito, la aprobación, exacto, ¿viste? Sino que tenía que ver con tu aporte real de expresión. Bien. Que eso es lo... Bueno, lo que para mí fue muy importante, porque gracias a eso creo que me he podido sentir relajado en ese aspecto, porque en el mundo de la música está muy... muy al día, qué sé yo, esta cosa de que si no sos exitoso, bueno, fracasaste en la música, o claro, viste, bueno, entonces es un poco penoso ver gente que a lo mejor con talento, con todo, con expresividad, después dice, no, dejé esto porque no, viste, porque no sé, no la pegué, o ese, toda esa cosa que es un invento del mercado, no tiene nada que ver con el arte,
0: claro,
2: eso es una cuestión, nada que ver con el arte. Así que bueno, yo agradezco siempre estos maestros, ¿no? Que nos hicieron ver eso desde el comienzo.
0: Ajá. Genial. Bueno, y tenés mucho material o variado.
2: Sí.
0: Con relación a grabaciones que las y los oyentes también pueden revisar en YouTube, escuchar, acercarse a la música que vos has desarrollado y venís desarrollando, eso también me parece fundamental. ¿Lo ha escuchado usted, Eduardo, a Rodolfo?
1: Yo no lo había
0: Rodolfo?
1: Escuchado hasta que me dijiste, y estaba escuchando este fin de semana algunas interpretaciones de Rodolfo, y me encantaron, sí, porque la verdad le pone una impronta al violín que para mí es excepcional. O sea, me gusta cuando te salís de los parámetros que te da,
2: claro,
0: lo convencional,
1: a lo que estamos acostumbrados, sí, convencionalmente,
2: exacto, claro. Me muchas encanta. Gracias. Eso yo creo que tiene que ver con esto que les decía al principio, de que a mí lo que siempre me atrajo es el sonido más que el repertorio, por ejemplo, violinístico o guitarrístico. Yo también toco guitarra, qué sé yo, pero lo que me atrapó y me gusta es eso del sonido. Entonces, qué sé yo, ¿viste? Yo escucho violines porque hay una idea un poquito sesgada que el violín es esto que uno ve en una orquesta o la música clásica. Pero es un instrumento antiquísimo, existe el violín en muchísimas culturas, con distintas formas. Está el violín toba, que es un violín con una sola cuerda, el violín japonés, el violín chino, que básicamente son instrumentos frotados con una cuerda. Después, bueno, sí, Amati hizo el violín clásico este, que es una maravilla, un instrumentazo, pero cuando uno toca un violín como este clásico, también puede sacar jugo y sonidos de esos violines que antecesores de este, ¿no? Ah. Y que no es que se desarrolló y ahora esta es la joya. Todos tienen su momento. Sí. Hay violines, por ejemplo, el violín Toba, que tuve la suerte de conocerlo a el Toba, un amigo divino que estuvo por aquí en Mendoza en una época. Ellos usan el violín, este que tiene una sola cuerda, como un instrumento de trance, ¿eh? Entonces lo usan en rituales, ¿viste? Y es un instrumento que, según ellos, cuando lo escuchan en esos rituales, escuchan la voz de los ancestros. Entonces, bueno, todo ese tipo de cosas es muy importante para mí, no sé, no son menos que un violín que se usa para interpretar un concierto maravilloso.
1: ¿Y Sacha violín?
2: El Sacha violín es un violín, Sacha es como algo que significa como hecho casero, como que está hecho, ajá, viste, vos decís el Sacha bombo, el Sacha violín, el Sacha no sé qué. Y el Sacha violín es también es eso, como una aproximación a un violín de estos clásicos, pero bueno, se lo usa para otras cosas, como lo usaba a lo mejor Don Sixto Palavecino, ¿viste? Claro, que te hacía llorar tocando ese instrumento.
3: Totalmente. Sí, bueno, poquito, ya que estamos, sí, vamos a escuchar uno de sus temas, bueno, y después seguimos la charla con Rodolfo Castagnolo.
2: Gracias.

0: Bueno, seguimos con Rodolfo Castañolo, nos está acompañando esta tarde acá en desde el subsuelo. Hemos estado escuchando, acabamos de escuchar el tema Jade. ¿Es así, Rodolfo?
1: Sí, el tema Jade, que me estaba acordando que eso se usó para un corto del director mendocino Néstor Colombo.
0: Uh-huh. Sí. ¿Y ese nombre a qué hace, o sea, qué te inspira, digamos,
1: sí, para...? Sí, mira, yo soy un desastre para ponerle nombre a los temas. Ajá. Entonces seguramente fue algo aleatorio.
0: ¿Se te ocurrió?
1: Ajá. Sí, porque normalmente cuando hago algo, para acordarme y diferenciarlo, busco un nombre, pero no estoy, en la mayoría de los casos, buscando algo especial.
0: Sí, sí, sí. Exacto. Claro, no, sí. Por ahí suele ser un elemento inspirador.
1: Algo, es verdad. ¿No? Sí, sí, sí.
0: Suele ser un elemento inspirador, así como por ahí. También he notado que algunas muestras, una de Guayasamín.
1: Ah, sí, sí, en, sí, sí.
0: Un
1: sí.
0: Cuadro de Guayasamín te inspiró, sí. Para... Sí. Para componer ahí in situ ese.
1: Sí, esa fue una propuesta tema, ¿no? Muy linda, sí, del canal Acequia, en una buena época del canal Acequia, antes que lo cerraran. Uh-huh. Era hermoso realmente, porque, bueno, era la. Nada, estaba como lo que hablaban al principio ustedes, estaba para difundir el trabajo de la gente de Mendoza.
0: Sí.
1: Así como fui yo ahí ante esa gran muestra a tocar frente a esa obra, fueron un montón de músicos. Fue el Leo, un amigo DJ, fue el Quique Esch, fue Lázaro Méndolas, etcétera. Y la verdad que, bueno, era una gran posibilidad de mostrar algo ahí, ¿no?
0: Que sea. Uh-huh. Sí, sí, sí.
2: Sí. Hay una confusión, Rodolfo, sí. Entre la música que vos haces y la filosofía oriental.
1: Ah, puede ser, porque siempre me interesó a mí la filosofía oriental, sí. Uh-huh. Sí. Incluso en una época, cuando salí de la secundaria, aunque estudiaba violín, entré a la universidad a estudiar filosofía, pero bueno, era un poco la fantasía de pensar que iba a estudiar filosofía. Lo que me movía era la filosofía oriental, porque siempre me gustó. Uh-huh. Desde que leí Lao Tse, un librito que se llama Tao Te Ching, me interesó eso. Después leí otras cosas, toda la vida he practicado yoga, qué sé yo. Uh-huh. Entonces, bueno, después sí encontré una unión, porque el tema del violín, por ser un instrumento que requiere de cierta destreza, tiene algo que ver el yoga y también el tai chi, te sirve para el violín. Incluso el maestro que yo tuve muchos años, Narciso Benacot, él fue discípulo de Yehudi Menuhin, que fue un gran violinista, el violinista del siglo pasado, y que él tuvo un problema en un momento. Menuhin, sí. Dejó de tocar el violín, tuvo así como unas trabas físicas. Ajá. Y quien lo sacó de eso fue un maestro de yoga, Iyengar, un gran maestro del yoga. Entonces, bueno, aún en la escuela de música de Mendoza, con un profesor de aquí, tuve un acercamiento al yoga, con el violín, con la música. Ajá. Y en ese aspecto el yoga y la filosofía, bueno, te enfocan y sí, de algún modo eso yo creo que se lleva a lo que haces el resto de la vida, ¿no?
2: Muy bueno. Muy
1: bueno. Un poquito de eso.
0: Uh-huh. ¿En la actualidad estás preparando algo? ¿Estás desarrollando algo? ¿Estás abocado a alguna próxima tarea, presentando algún material?
1: Sí, tengo así como varios proyectos. Ahora, así inmediato, hay una cosa este fin de semana que viene que para mí ha sido así un poco una sorpresa y también un gusto. Mm. Porque el fin de semana pasado estuvo dando en Mendoza un taller de danza y de ritmos y de rítmica el maestro Alejandro Cervera, que es un gran bailarín y coreógrafo argentino. Mm-hmm. Hasta estado trabajando en el Colón, en el Ballet de San Martín. Bueno, yo tuve la suerte hace muchísimos años de trabajar con él, y bueno, vino a dar un taller aquí y me invitó para ser músico del taller, o sea, tocar mientras él da el taller de danza. Entonces, como yo tengo un poco de experiencia en esto del movimiento y de la danza desde la música, uh-huh, estuve participando y también fui parte de una pequeña coreografía que se armó ahí en ese taller. Y esa coreografía, junto a otras, esta es como una introducción, como una apertura, se va a hacer este fin de semana, viernes, sábado y domingo, en el estudio de danza Fusari, en la calle Uruguay y Paso de los Andes. Eso es como lo inmediato, este fin de semana. Después tengo otros proyectos, estoy con un trío, con dos músicos más, con bajo y guitarra y máquinas, y bueno, y el violín. Después también estamos con un proyecto con Lautaro Estela, con percusión, y yo con guitarra y también violín. Y bueno, esos son varios proyectos. Sí.
0: Buenísimo, buenísimo, Rodolfo. Bueno, vamos a ir a un intermedio musical. Vamos a escuchar otra de tus producciones, bueno, de Rodolfo Castagnolo en esta tarde de hoy.

0: Bueno, seguimos con Rodolfo Castagnolo, nos está acompañando esta tarde en este programa que se llama Desde el Subsuelo, Radio Comunitaria Cuyum, con Eduardo. Y bueno, continuamos con la charla interesantísima acerca de toda su actividad ligada a la música, que es muy rica, por cierto. Eduardo.
1: Sí, estábamos hablando fuera del aire con Rodolfo, de la relación de su música con la filosofía oriental. Bueno, y bueno, yo había comentado que había practicado hace muchos años Tai Chi y que se siente, se nota en su música cómo es esta relación con la filosofía.
0: Bien. Bueno, entonces nos habías comentado que ahora en esta semana, vas a desarrollar una actividad que después la vamos a seguir, la vamos a volver a difundir ahora, bueno, antes de que nos vayamos. Bueno, vamos a difundirla para recordar, ¿podemos ir nosotros o no?
2: Sí, claro, ¿sí? Está abierto al público. Perfecto. O sea, es con la entrada y perfecto, cierta cantidad de lugares. Bueno, es en un estudio de danza, pero que se hacen conciertos, está preparado para eso el lugar.
0: Bien, sí. Las entradas se pueden conseguir por internet, ¿no es cierto?
2: Yo me imagino que sí. Perfecto. Debe haber, yo después te paso, bueno, ahí un link.
0: Después nos pasas el contacto sí. Con relación a eso. Sí. Bueno, y más allá de eso está también, más allá de tu vida ligada sí. a la música, está tu vida, ¿no es cierto?
2: Claro.
0: Que desarrollás acá en esta provincia, porque estás asentado acá, estás afincado acá sí. en esta provincia, y que... ¿qué actividades son las que llevas adelante, digamos, además de...?
2: Bueno, también otra faceta, digamos, dentro de la música,
0: ¿sí?
2: que tiene que ver con la música, que hace años que también vengo desarrollando, y que tiene que ver con esto que hablaba Eduardo, del Tai Chi, etcétera. Uh-huh. Es que, bueno, desde hace un tiempo, como les contaba, que desde el comienzo siempre me interesó el mundo del sonido, también ahora... desde hace un tiempo he empezado a trabajar con el sonido en un ámbito que, bueno, yo no sé, para mí no es exactamente la palabra terapéutico, pero sí tiene que ver con el bienestar, con la relajación, con como si yo te dijera estoy yendo a yoga o estoy yendo a Tai Chi, no hace falta que vayas por una cuestión terapéutica, sino de bienestar. Uh-huh. Y bueno, en ese mundo... que tiene que ver el mundo de las frecuencias, del sonido y del audio, es un mundo muy interesante en el que me estoy desarrollando y tengo varios proyectos también. Ahí uh-huh. estoy trabajando, bueno, con sesiones que tienen que ver con el sonido, también incursionando con el sonido en otro medio que es el medio del agua. O uh-huh. sea... utilizar el sonido dentro del agua es un mundo muy interesante porque el sonido en el agua viaja más rápido que en el aire. Entonces cuando vos estás sumergido y dentro del agua se escucha sonido, o sea, se realizan vibraciones, frecuencias, esas frecuencias impactan directamente en el cuerpo. Entonces generan como un micromasaje, como una cuestión energética muy interesante. Esto, increíblemente, aquí en Mendoza también un amigo, Javier González, que él tiene una marca, se llama Sound Water, fue quien a mí me mostró ese mundo del sonido en el agua, y bueno, existe en otros lugares del mundo, pero él es un gran impulsor y desarrollador de esas técnicas. Y bueno, y yo desde la música eso me fascinó, me pareció muy interesante. Y bueno, creo que es muy interesante que los músicos que de algún modo venimos desarrollando durante muchísimo tiempo el tema de la escucha, del audio y qué sé yo, nos acerquemos a ese mundo, porque bueno, porque es un mundo muy grande. También hace mucho tuve la suerte de hacer con un musicoterapeuta ruso, tuve la suerte de hacer junto a unos colegas un taller Y bueno, ahí aprendí esto que en Rusia se desarrolló muchísimo y que tiene que ver con la parte psicológica y con la parte de las frecuencias, las vibraciones y el impacto en la parte emocional y también física. Eso es un mundo nuevo que a mí me encanta, me gustó mucho, y creo que es muy interesante lo que les decía, que los músicos profesionales en el sentido de dedicación, me refiero, ¿no? Uh-huh. Se acerquen a este mundo porque hay, nada, es un mundo muy fino y bueno, y pasa un poco como estas cosas que se ponen un poco de moda, que hay mucha gente que se dedica a eso, pero que no tiene una formación real en ese campo, ¿no? Sino que simplemente uh-huh. piensan que por tener esos objetos son terapeutas del sonido. Y la verdad, yo desde lo musical, que entiendo bastante de eso, sé que no es así, porque el mundo de la música, como todo, como la pintura, como la escritura, como todo, necesita de un tiempo, de mucho tiempo, de una, bueno, de algo que se va agudizando y se va, con el paso del tiempo y de la experiencia, se va afinando uno en ese área, ¿no? Uh-huh. No es tan soplar y hacer botellas, sino claro. que requiere de algo.
1: Pulir matices.
2: Pulir, exactamente. Uh-huh. Y bueno, y ahí se toca un campo que tiene que ver con lo que hablaba al principio, esto de que si sos reconocido sos un músico importante, si no, no. ¿Viste? Claro. Y es un poco lo que pasa en ese área. Si tenés un buen Instagram y tenés miles de seguidores, puedes ser un terapeuta del sonido y no tiene nada que ver. Sí, no, y es un poco así ahora, ¿no? También puede ser un maestro de yoga porque tenés 100.000 seguidores, aunque haga 6 meses que hace yoga, y bueno,
0: claro.
2: pasa un poco en todas las áreas eso.
0: Sí. La música te ha llevado por distintos lugares, ¿no? Tu vida.
2: De viajes, sí. ¿Eh? A mí siempre me gustó viajar. Sí. Es una consigna innata,

0: De hecho, me cuesta mucho, casi no lo he hecho, viajar de turismo. Siempre que
1: Sí.
0: viajo voy a tocar,
1: Por
0: voy a
1: trabajo.
0: hacer algo. Claro, que tiene después un aspecto humano, que conoces gente, que te quedas
1: Claro.
0: día, lo que sea. Pero lo que me mueve es un poco eso, ¿no? Y ahí sí, he podido viajar mucho, por, bueno, acá en la provincia, en el país, en otras... en otros lugares de acá de América del Sur, en Europa, bueno, he ido a Estados Unidos, qué sé yo. Me he movido bastante con distintos proyectos y me gusta, me sigue gustando.
1: Claro, sí, y en distintos ámbitos, ¿no es cierto?
0: Sí, claro.
1: ¿En la calle has
0: En
1: laburado?
0: la calle cuando era chiquito,
1: Sí.
0: o sea, bueno, era chiquito para la edad que tengo ahora, tenía
1: Sí.
0: 23, 24 años, me fui a tocar a la calle en Europa.
1: Sí.
0: Pero eso era una época muy distinta de la actual, porque en esa época, ¿se acuerdan lo del muro de Berlín?
1: Sí.
0: Sí. Todavía estaba levantado. Entonces, en esa época, tocar en la calle de Europa era una locura. O sea,
1: Claro.
0: abrías el estuche con el violín, suponete, en Italia, en Florencia. Fuimos con un amigo, el Pepe Corbalán. Abría el estuche, yo sacaba el violín, me daba vuelta, armaba el atril y ya tenía plata en el estuche, ¿viste? Porque era como una especie de apoyo a la cultura, ¿viste? Era como, ah, no, bueno, claro, este músico está acá. Entonces, nada, era una cosa así, en un punto sorprendente, en otro te hacía bien, como diciendo, ah, bueno, estoy haciendo algo de verdad, ¿viste? Tengo el reconocimiento y eso también te da un compromiso, porque bueno, porque la gente se paraba a escucharte y bueno, y eso te genera un compromiso. Por suerte el profesor que nombré recién, Narciso Benacot, me incentivó a esas cosas, porque él me contaba que cuando estudió en el Juilliard School en un momento en Nueva York, el gran maestro de ellos los llevaba a tocar a la calle, porque decía ahí, te tenés que foguear ahí, ¿viste? Bueno, es distinto, tenés el ruido ambiente, podés equivocarte, qué sé yo, pero también después te das cuenta que en una sala de concierto también podés equivocarte y no tiene nada de malo, porque esa equivocación es como esta charla, por ahí podés
1: Claro.
0: toser, te podés
1: Sí.
0: ir por otro lado,
1: Sí.
0: bueno, etcétera,
1: Es
0: ¿no?
1: muy de seres humanos.
0: Somos seres humanos,
1: Claro.
0: por suerte la IA nos muestra que es mejor ser un ser humano, tener esos errores,
1: Claro.
0: que la cosa perfectilijilla que no sirve, que no va a ningún lado.
1: De una.
0: ¿Sí?
1: De una, de una. Sí, Edu, vos, alguna pregunta que quieras.
2: La verdad, yo tengo por ahí muchas cuestiones con el tema de la música. Me hubiese gustado ser músico.
0: Ah, mira. Ajá.
2: Pero bueno, uno tiene a veces muchas cuestiones en la vida que se pone prioridades y que a veces se da cuenta uno con el tiempo que no debía haber sido así. Pero bueno, cada uno recorre su camino. Y yo creo
0: Seguro.
2: que el tema de la música para mí ha sido fundamental en mi vida, por el tema de los sonidos, como vos decís.
0: Mira.
2: Los sonidos creo que son algo muy particular. Y vos decías recién, Ro, el tema de la relación de los sonidos con
0: Sí.
2: la terapéutica. O
0: Sí.
2: sea, entiendo que hay sonidos que sirven como curativos, ¿verdad?
0: Sí, mira, básicamente el tema tiene que ver con lo siguiente. Viste que cada vez, o sea, siempre se supo, pero ahora con esto del advenimiento que parece mágico de la, ¿cómo se llama? La física cuántica, que te dicen que todo es
1: Sí.
0: frecuencia, todo es vibración. Bueno, en las culturas tradicionales siempre se supo que todo es una frecuencia, todo es una creación de la frecuencia. De hecho está, viste, qué sé yo, primero fue el verbo, esto, lo otro, bla, bla, bla, bla, bla. Entonces, a lo que te lleva eso es a darnos cuenta que la frecuencia, la vibración de un sonido, impacta directamente sobre tu estado anímico y de hecho impacta sobre

0: tu cuerpo físico, porque lo anímico impacta sobre lo físico también. Vos estás escuchando un sonido estridente, qué sé yo, y te pone mal humor, te pone nervioso, qué sé yo. Vos te despertás en la mañana escuchando pájaros o qué sé yo, y es como una alegría, ¿viste? Un canto a la vida, o el sonido del mar, o un río. Te vas al río Mendoza y te sentás en la orilla y escuchás el pasar del agua y te limpia. No es que te limpie, te renueva, porque somos parte de la naturaleza. Entonces esa frecuencia que emite el río, por ejemplo, por hablar de algo, uh-huh, empieza a tomar una empatía con tu frecuencia, con tu cuerpo, entonces te alinea. No es una cosa mágica, sino que es así, es real. Por ejemplo, hay un experimento muy simple: si vos agarrás dos guitarras o dos instrumentos, pensemos en dos guitarras, y pones en una guitarra papelitos doblados arriba de las cuerdas. Cuando vos tocas la cuerda mi de la otra guitarra, el papelito que corresponde a la cuerda mi de la otra guitarra salta, pum, viste, por simpatía. O tocas el la, salta el de la, pero no el del mi. Tocas el re, salta el re. Eso es una cuestión de simpatía. Lo mismo pasa en las frecuencias, y lo mismo pasa con los seres humanos, viste que vos, hay gente que tenés simpatía, empatía, otro que tenés rechazo, genera no sé qué, y o lugares, viste, vos entras a un lugar y decís, uy, acá me siento tranquilo, acá, yo, por ejemplo, en este recinto, me siento en un lugar honesto, qué sé yo, entras a otros lugares donde sentís como un rechazo, por ejemplo, entras a un shopping lleno de luces, de electricidad, qué sé yo, y lo más probable es que te sientas con una carga eléctrica que no es buena para tu sistema nervioso, para la vida. Y vas al campo o a un jardín, a la plaza, te pones descalzo y te sentís relajado. Entonces ahí es donde está el mundo este que se conecta, ¿no? No es una cuestión tan mágica, aunque tiene un poco de eso, y en las culturas, en las tradiciones de todos los pueblos del mundo, de acá, Mongolia, lo que sea, el sonido siempre se lo utilizó como un vínculo para el más allá, para la sanación, para la curación, para el mundo del más allá, de los muertos, de los ángeles, de lo que fuera, ¿no? De hecho, las catedrales góticas, todo eso, las construcciones esas, todo tiene que ver con eso, ¿viste? Los órganos esos que suenan en esas cúpulas, que cuando tocan ese órgano, vos realmente con un poco de incienso y ese sonido, estás en el cielo, ¿viste? Es un poco una impresión, por decir. O ahora esto que está de moda, de un sunset, que te vas a ver el atardecer, y con música, un buen sonido, y yo qué sé, bueno, es otra manera de hacer algo ritual, o el ritual de los tambores y marchar en la tierra y estar marcando el ritmo con los pies, viste, como la saya de Bolivia. Uh-huh. Bueno, todo eso tiene que ver con la música, con la sanación, con los sonidos, con el ser humano y el impacto del sonido. Un poco eso,
1: ¿no? Sí, se nota mucho esa conexión, ¿no? Eso que manifestás vos, ¿no? Denota una conexión total con la naturaleza. Claro. Y todo lo que implica lo que rodea, ¿no? Lo que nos rodea por ahí en un sitio alejado del mundanal ruido, alejado de la ciudad.
0: Claro.
1: Incluso también los ruidos de la ciudad, también hay algunos ruidos que nos traen por ahí algunas cosas, como el de la lluvia, que son significativas para nuestro sentido, ¿no?
0: Sí, y por eso por ahí también uno disfruta, ¿viste? Por ejemplo, a mí me gusta ir al centro de Mendoza un domingo.
1: Sí.
0: Me gusta porque hay silencio, ¿viste? Que dice, ay, qué lindo, hay poca gente, qué sé yo. Porque no es que sea un lugar feo, creo yo, ¿no?
1: No,
0: una ciudad,
1: no.
0: Sino que tiene un poco que ver con eso, con el ruido. Y me parece, ya hablando desde lo musical, que bueno, que como así como todo se tiende a cuadrificar, a empaquetar con la música, desde hace un tiempo un poco pasa eso, ¿viste? Con esto del éxito, ¿viste? Los productores de éxito, los programas estos que eligen, vos servís, Eduardo, vos no, Enrique. Vos ibas a, vamos a armar un grupito para hacer plata. Bueno, viste, eso con el arte no tiene nada que ver. Eso es un producto, como pensar que la botella de Coca-Cola es arte. Sí, claro, por supuesto, la etiqueta es arte, pero nada más, es eso, no sé cómo decir, ¿no? Y bueno, entonces, de algún modo, creo que es importantísimo y que creo que pasa, los chicos jóvenes que buscan a través de la música expresarte, expresarse, componer, y los veo con bastante libertad, ¿viste? Acá, por ejemplo, yo conozco bastante, pues los conozco de chiquitito, a los chicos, usted señálemelo.
1: Sí.
0: Y una banda mendocina.
1: Sí, lo he escuchado, lo hemos escuchado.
0: Sí, y bueno, ¿viste? Y creo que se dan esas libertades, ¿viste? Que y está genial, ¿no? Porque de algún modo, si bien usan estructuras, usan máquinas de ritmo, usan esto, pero bueno, esa búsqueda de poderte salir, ¿viste? Y poder también incorporar cosas distintas. Eso me parece muy importante porque rescata la esencia de lo artístico, que es la expresión del ser humano, en definitiva, ¿no?
1: Sí, genial, genial que las nuevas generaciones también tengamos en cuenta y escuchemos lo que producen.
0: Sí,
1: y,
0: claro.
1: Y eso siempre ha sido como una filosofía, digamos, que uno también lleva adelante, de alguna claro. manera, bueno, a ver qué pasa con estos chicos, ¿viste? Que están en Buenos Aires, y bueno, nos alegra cuando claro. cuando esos grupos están profundizando, están haciendo cosas por el arte, por la cultura, y también recordando sus orígenes, ¿no? Porque claro. muchos arrancaron acá.
0: Sí, claro, y bueno, suponete, estos chicos tienen éxito, fantástico, pero hay montones de bandas acá que a lo mejor no las conocemos, pero bueno, siguen en esas búsquedas y te encontrás con cosas impresionantes, y a la vez, a lo mejor estos chicos que están con ese éxito también se nutren de estos otros pares de ellos que también están aquí. Bueno, eso es un poco, creo yo, como se ha desarrollado siempre, ¿no?
1: Sí, yo creo que no se la creen, ¿no es cierto? Con respecto al tema este de a dónde vamos a llegar, ¿viste? Si realmente no, lo nuestro claro. pasa por llegar a las más altas estratos, de, digamos, sí. del conocimiento, que seamos famosos, ¿viste? Eso. Me parece que los chicos la tienen más clara que los que venimos de generaciones claro. anteriores, ¿no? Y no en ningún, al menos así yo lo he notado con algunos con los que he charlado, ¿no? No,
0: sí.
1: no se la creen, digamos, ¿no? En ese sentido.
0: Claro, no se pueden bajar de ese caballo en cualquier momento sin
1: claro.
0: ningún problema, ¿no?
1: Sí, es que, sí. sí. Bueno, interesantísimo, Rodolfo, la charla
0: que
1: hemos tenido contigo. La verdad que lamentamos mucho que se nos haya terminado el tiempo. Pero bueno, está la posibilidad de que en cualquier momento, cuando vos lo dispongas, la radio tiene abiertas las puertas para que vos vengas y también tengamos otra charlita riquísima, enriquecedora, con todos los conocimientos, con todos los aportes que nos has dado, sobre todo a nivel de vida, ¿no? De vida, ¿no? De filosofía de vida, claro, bueno. que eso es fundamental, y a través de la música que se desarrolle eso, bueno, la verdad que es completo, digamos, como bueno. lleva adelante todo lo que haces, ¿no?
2: Y además bueno, ofrecerle a Rodolfo que tenemos dentro de poco, supongo vamos a tener el auditorio habilitado, para que
0: mira,
2: pueda
0: qué bien.
2: Hacer una presentación musical.
0: Bueno, encantado, muchas gracias, Eduardo.
1: Así que tenés abiertas las puertas también para eso.
0: Bueno.
1: Así que te agradecemos mucho.
0: Bueno,
1: Rodolfo.
0: Yo también les agradezco a la radio, buenísimo el emprendimiento, y bueno, que sigan adelante.
1: Bueno, gracias.
0: Muchas gracias.
1: Gracias
0: Eduardo.
1: Un
0: gracias.
1: Placer inmenso, y bueno, a las y los oyentes de Radio Comunitaria Cuyún, saludamos en este día y les deseamos un buen comienzo de semana. Nos estamos comunicando y nos estamos viendo, Dios mediante, el lunes que viene en este programa que se llama Desde el Subsuelo. Muchísimas gracias, Michael. Nos vemos. Gracias.

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0: Diez veces más saludo a las fuerzas de la madre tierra, en su abuela, en su abuelo. Diez veces más saludo a las fuerzas del agua, abuela agua, abuelo agua. Diez veces más saludo a la fuerza del fuego, fuego abuelo, fuego abuela. Diez veces más saludo a las fuerzas del viento, viento abuelo, viento abuela. 10 veces más saludo a todos los hermanos y a toda la gente. Mi nombre es Rancalé, Yanquinao es mi origen ancestral, el Malargüe es mi origen territorial. Démonos una pequeña palabra azul. Somos las cuatro fuerzas. La biodiversidad es la vida. Hermanas, hermanos, a levantarse, a despertar, a recordar. El tiempo es ahora.
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Hoy es 21 de septiembre y mientras en las plazas se festeja la primavera, el almanaque también nos recuerda que es el Día Internacional de la Paz. A veces cuando escuchamos la palabra paz nos suena a algo lejano. Pensamos en presidentes firmando papeles en oficinas lujosas al otro lado del mundo, o en el cese al fuego de guerras que vemos por televisión. Pero la verdad es que para nosotros, los habitamos el barrio, la paz se escribe con letra. En esta radio comunitaria Cuyún, como estamos, sabemos que la paz no es el silencio de los cementerios ni la calma de los que tienen todo resuelto. La paz es el tiempo cuando el sueldo alcanza para comer bien. La paz es que los pibes jueguen en una plaza segura y no caigan en la esquina del olvido. La paz es tener salud, trabajo digno y justicia. Por eso, donde hay desigualdad y las necesidades básicas no están cubiertas, la paz todavía es una tarea pendiente. Pero la paz también se defiende desde abajo. La violencia no viene solo de afuera. A veces se nos mete en el cuerpo con el cansancio cotidiano. Se nos sale en un grito al vecino, en el insulto fácil en la calle, o en cerrar la puerta al que está pasando peor que uno. La palabra más eficaz que tenemos para ganarle a la violencia es la organización y ternura. La paz en nuestro barrio es la vecina que cocina en el comedor comunitario. Es el club social que saca a los chicos de la calle. Es el vecino que te da una mano para arreglar el techo antes que se llueva. Es aprender a escucharnos y a resolver los problemas de la cuadra hablando, mirándonos a los ojos con respeto. Si el mundo está roto allá arriba, empecemos a sanarlo desde acá, desde el pie. Que este 21 de septiembre nos encuentre más unidos, más solidarios y menos indiferentes. Porque la paz no se pide, se construye comunitariamente todos los días.

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0: Hola, ¿qué tal? ¿Cómo están? Aquí en este lunes ventoso, pero lleno de posibilidades para ser un día de la primavera espléndido. Están las chicas como siempre, nuestra compañera Magdalena Tosoni.
1: Buenas tardes a nuestra audiencia.
0: La señora Sandra Aguilar.
2: Buenas tardes a todos.
0: Y el señor Jorge Silva.
3: Buenas tardes.
0: Un gusto también tener a nuestra querida Laurita allí en los controles y ya está saludando en el programa Y Nuestros Barrios, ¿qué? Los lunes a las 7 de la tarde por Radio Comunitaria Cuyum. Ah, y tenemos una buena noticia, ¿eh? El arca, no la de Noé, sino la de acá, la de Mendoza.
2: O la tributaria también.
0: No, tampoco esa. No, no, no, jamás hay una buena noticia con esa arca. No, bueno, el arca es la Asociación de Productores y Consumidores, que tienen más de 20 años funcionando aquí en Mendoza, y reconociendo su actividad, fue objeto de un premio San Cristóbal al Impacto Social 2026 en la categoría ODS, Fin de la Pobreza. El premio consiste en el financiamiento para el proyecto que pueda ampliar su área de producción de conservas. Para charlar sobre el tema y para felicitarlos, estamos en contacto con, ¿cómo diríamos que es nuestra querida Alejandra Acevedo? Alma mater, una de las alma mater de el ARCA Productores y Consumidores. Señora Alejandra Acevedo, un gusto saludarte.
4: Hola Manolito, ¿cómo estás, querido?
0: Bien, querida, también. ¿Cómo andamos por ahí?
4: Muy bien, un gusto comunicarme con vos y con todos los compañeros y compañeras que están ahí en la radio y bueno, y con toda la audiencia que nos escucha.
0: Che, ¿ya dejaron los bombos y los platillos o todavía están de celebración sí, después de este premio?
4: Y la verdad, Manolito, es que sin lugar a dudas celebramos el reconocimiento al trabajo, celebramos también, por supuesto, la posibilidad de usar el recurso que nos premia para poder seguir trabajando. En realidad, en estos tiempos celebramos y seguimos para adelante, porque la historia no es que nos podemos detener a puros festejos, sino que hay que seguir trabajando. Y, no. Y estamos muy muy contentos. La verdad es que ha sido, como te digo, muy muy interesante el tema de ser reconocidos. Nosotros no nos sentimos primeros de nada, porque la verdad es que en todo el país y en toda la provincia hay montones de iniciativas y de proyectos que merecerían seguramente el reconocimiento y mucho más de lo que nos han entregado a nosotros, pero bueno, nuestro compromiso es que frente a ese reconocimiento devolver más trabajo para la comunidad, porque en definitiva se trata de eso.
0: La Asociación Productores y Consumidores, digamos así, a nivel provincial, tiene en el ARCA el ejemplo más lúcido y concreto de que se puede.
4: Yo creo que sí. Mira, probablemente esa sí sea para nosotros una, si querés, una medalla, el poder seguir caminando más allá de las dificultades y de las adversidades. O sea, los 21 años que tenemos de trabajo creo que son el mejor regalo, el reconocimiento más grande, pero es el reconocimiento al laburo, al esfuerzo y a la confianza y a la fe del laburo colectivo, del trabajo que es recíproco. Creo que se trata fundamentalmente de eso, ¿viste? Y no caer en la trampa de pensar de que porque te dan un premio la cuestión termina ahí o te vas a quedar descansando ahí en laureles falsos. Nosotros creemos que, como te digo, que todo esto tiene sentido en tanto y en cuanto después se convierta en más trabajo para nuestros compañeros y nuestras compañeras que están intentando salir adelante en un contexto tan adverso como el que estamos viviendo. Y bueno, la salita nuestra de productores que tiene mujeres y hombres de ahí, de los barrios del oeste de la ciudad de Mendoza, entiendo que se sienten reconocidos y bueno, y con la esperanza de que podamos ampliar esos espacios para que haya más gente trabajando, que en definitiva para eso se presentó esta iniciativa.
0: Ustedes se presentaron a un premio que otorga esta entidad, o esta entidad, viendo lo que ustedes hacen, se acercó y les otorgó el premio?
4: No, nosotros el sábado estuvimos reunidos con el equipo y justamente hacíamos una especie de recorrido de cómo había sido todo el proceso. En realidad, a través de contactos de amigos, nos llega la invitación a presentar una iniciativa. Por eso el presidente decía que nosotros, bueno, hemos tenido no sé si es suerte, porque no sé si se puede hablar de suerte en esto, pero sí los contactos, los vínculos para que nos digan, che, mira, está esta iniciativa o está esta premio que se presentan, a lo mejor ustedes dan con el perfil. Nos pusimos a trabajar y en el trabajo, porque claro, presentar una iniciativa de este tipo requiere un esfuerzo de ponerse a escribir, de tener, qué sé yo, un video institucional que represente lo que hacemos. Bueno, una serie de condiciones que tampoco son tan sencillas a veces de lograr. Por eso te digo que muchas veces, bueno, las tenemos porque hemos trabajado durante mucho tiempo para hacer eso y estaban ahí como a disposición. Presentamos en el marco de que se viene ahora en diciembre la temporada otra vez del tomate y de los envasados. Bueno, decíamos, necesitamos más espacio, necesitamos tener una ampliación de la salita para que trabaje más gente. Y bueno, nos mandamos con esa idea y hasta tuvimos tiempo para presentarla hasta el 31 de julio de este año. Y bueno, y después esperar ahí en Buenos Aires nos enteramos de que alrededor de 350 y 180 iniciativas se habían presentado de todo el país y el premio de alguna manera reconocía como tres áreas o tres diría rubros, o no sé si rubros, en realidad tres ejes. Uno era el que está basado en el objetivo de desarrollo sostenido, que es el del fin de la pobreza. Después había otro vinculado con la educación y había otro eje vinculado más con la salud y el arte. Bueno, nosotros de todos esos proyectos se seleccionaron 9, 3 en cada uno de los rubros. Y bueno, nosotros cuando nos informaron, en realidad nos informaron a Mendoza de que éramos finalistas, nunca nos dijeron que habíamos ganado, que si queríamos participar en el evento que se hizo el 17 de septiembre, el jueves pasado. Y bueno, también incluso tuvimos que gestionar recursos para viajar a Buenos Aires con la Moni, que es la presidente del ARCA y la coordinadora de la salita. Y bueno, fuimos allá sabiendo que éramos finalistas, pero no sabíamos que éramos los ganadores. Ya en el mismo evento, en la misma sala donde se de alguna manera se reconoció a las 9 experiencias finalistas nos dijeron de que en el ODS fin de la pobreza habíamos ganado, así es que bueno, fue una alegría muy grande.
0: Lo felicitamos mucho, mucho, mucho, señora Andrea Acevedo, por este premio. Alejandra. Muy merecido. Un aplauso.
2: Alejandra,
0: qué Andrea.
4: No, un aplauso para el Arca. Te decía Manolito que no me molesta porque es el nombre de mi hermana y
0: sí, por supuesto que no, por supuesto que no. Te mando un abrazo grande.
4: Bueno, Manolo, muchísimas gracias a ustedes, y como les digo, estamos muy contentos, pero también sentimos la responsabilidad de seguir trabajando para que bueno, que esta acción de solidaridad y de generar más espacios y más oportunidades y más puentes pueda seguirse llevando adelante, y eso nos entusiasma, nos da un poco de energía que es tan importante.
0: ¡Aguante el Arca todavía!
4: aguante.
0: Chau.
4: Chau, querido, que estén muy bien.
0: ¿A quién hemos escuchado, señora Magdalena?
1: A Alejandra Acevedo, de El Arca, Productores y Consumidores.
0: Vamos a la música y regresamos.

0: De vuelta en el programa Y Nuestros Barrios Que, aquí por Radio Comunitaria Cuyum. El sábado pasado, Magdalena, estuviste pasando un rato con nuestra querida organización fraterna de INCO, que significa ni más ni menos que Desarrollo Integral Comunitario, una asociación también digna de premios. Bueno, y ahí se festejó el Día de la Niñez en el Polideportivo del Barrio Chile. Contanos qué pasó.
1: Bueno, comentar a la audiencia que tal vez algunos sepan que el Día de las Infancias estaba propuesto primero para el 28 de agosto y se tuvo que suspender en dos oportunidades por el tema del frío, de la nieve, y porque, bueno, el lugar donde se realiza es al aire libre. Así que, bueno, un logro, primero el tiempo, que los acompañara este sábado pasado. Y bueno, yo quería comentarles, había muchos chicos, nosotros ahí hicimos unas entrevistas solo a nenas, porque los varones estaban jugando al fútbol. Las van a escuchar, van a ver ahí cómo han vivido ese festejo de las infancias, también a las personas que colaboraron con la preparación, que no fue de chocolate, como había sido diseñado primeramente, sino que justamente por estar en víspera de la...
2: Con el calorcete que hizo el
1: sábado. En víspera de la primavera, muy atentas a la situación, las mamás y las organizadoras decidieron hacer chocolate frío, o sea, chocolatada buenísimo. Fría, y el licuado de banana que tiene...
0: ¡Ah, amigo!
2: ¡Ay, qué rico!
1: Además de bizcochuelos, galletas, pesetas, bueno, jugo, bueno. Así que, bueno, muy lindo, habían hecho juegos, ahí vamos a escuchar en las entrevistas por las propias niñas en qué consistían los juegos, habían profesores que son los que las acompañan entre los siempre los sábados, que son profesores que con los que colabora la municipalidad, y bueno, también a las organizadoras, a Mariela Farías. También van a escuchar a Gabriela y a Valentina, que son las que estuvieron ahí a cargo de servir el jugo, el licuado, bueno. Y también vamos a escuchar a las entrevistadas, ahí vamos a escuchar cuando se presentan. Bueno, destacar que esto fue a pulmón, tanto de las familias que mandan a los chicos a los sábados a la tarde, a los juegos y a las actividades que organiza de INCO, como de otras organizaciones que colaboraron con de INCO, ¿no? Así que valorar esto, valorar el esfuerzo, y bueno, ahí para que nos digan qué tal estuvo, están las niñas que pudimos entrevistar, así que ahora escuchamos las entrevistas.
0: ¡Vamos nomás!
1: Bueno, estamos acá en de INCO y bueno, les vamos a pedir el nombre y que nos cuenten, chicas.
3: Yo me llamo Bianca.
4: Y yo Isabela.
1: Bueno, ¿y qué les ha parecido el festejo?
3: Nada, linda, porque nos han dado la media tarde y los niños que no tienen han venido.
4: Mansa, porque de todos los sábados venimos y siempre nos divertimos.
1: Buenísimo, bueno. ¿Y ahora qué estás tomando? Contame.
3: Hay licuado, hay chocolate, hay canciones. Ajá. Hay juegos para divertirnos, hay actividades para que hagamos entre todos y grupos así.
1: Buenísimo. Bueno, ¿algún saludo que quieran mandar?
3: Que vengan los niños que están ahí, que vengan.
1: Que vengan los chicos acá al poli del barrio Chile. Gracias.
3: Sí.
1: ¿Un mensaje que no quieren comentar?
5: Que amamos nuestras familias, porque los amamos muchos. Que viva Argentina, que siempre juega.
1: Bueno, contanos tu nombre.
6: Mi nombre es Cecilia, soy de acá del barrio y venimos todos los sábados acá al poli con el nene. Lindo, nos gusta, es entretenido, entretiene a los chicos que por ahí en la casa se aburren, no saben qué hacer, y para sacarlos un poco de lo que es el teléfono, venimos acá. Muy lindo, un grupo lindo.
1: ¿Y qué han hecho ahora para Día de la Niñez?
6: Han festejado, se han juntado las mamás, juntan un poquito cada uno, junto con las chicas, los profesores que vienen, y le han preparado algo lindo a los niños.
1: ¿A qué están jugando?
6: Están jugando, sí, siempre se juntan y hay juguetitos, hay cosas lindas para los chicos, para pintar, les hacen cosas recreativas, ¿no? Bastante lindo, muy lindo.
1: Bueno, seguimos acá en De Inco. ¿El nombre de usted?
7: Paula. Emilia.
8: Bella.
1: Bueno, ¿qué les parece este festejo del Día de la Niñez acá en De Inco?
7: Muy lindo.
1: ¿Qué les ha gustado?
7: Hay que jugar con los juguetes.
1: ¿Y a vos?
7: El licuado.
1: El licuado.
7: Pasé muy bien.
1: Bueno, ¿algún saludo? ¿Algo que quieran comentar?
8: Que vengan mucho.
1: Que vengan más chicos.
7: Dale vos. Que vengan muchas personas.
1: Muy bien.
7: Muchos nenes.
1: Bueno, gracias. Seguimos acá en De Inco. Vamos a preguntarles acá a las participantes, ¿en qué consiste el juego?
9: En una carrera.
1: ¿Cómo es la carrera?
9: La carrera se trata de que vos tenés que poner ahí y que tenés que tirar los aros para el otro lado y tirar todos los aros, y tenés que ir allá y dar ruedas así a llevar los conos. En el otro llevamos una vuelta.
1: ¿Quiénes están participando?
9: Yo, Amparo.
7: Bianca. Juana. Bueno. Isabela.
10: Xiomara.
1: ¿Está bueno este juego? Sí,
10: sí, sí,
1: está bueno. ¿La carrera? ¿Y quién ha ganado?
10: Yo.
1: Varios han ganado.
10: Sí.
1: ¿Y qué otros juegos han hecho?
11: Jugar a la pelota, jugar a vole.
12: Pintar también.
13: Hay bastantes juegos para
1: que. Bueno, estamos acá con dos de las organizadoras. Les vamos a pedir el nombre y que nos cuenten qué es lo que prepararon para este festejo de la niñez aquí en De Inco.
14: Yo me llamo Valentina. Bueno, lo estuvimos preparando hace bastante ya, por el tema del clima se fue suspendiendo, pero cada una tenía una tarea que fue llevada a cabo con tiempo para que todo el festejo hoy salga lindo. Y nada, fue eso, más que nada dividirnos las tareas y que pasen un lindo día los chicos.
1: ¿Y vos qué?
14: Yo hice la decoración y una parte de, bueno, los juegos para los niños que pinten y unas bolsitas para los más.

Sacar adelante el Día de las Infancias, así que bueno, muy contenta porque han participado, no los niños como otros años, hay menos niños, pero también porque hemos estado dos sábados sin venir, entonces baja un poco la cantidad de niños y niñas. Y bueno, todos los colaboradores, a todos los que han colaborado con The Inco para hacer posible este festejo, porque realmente hemos unido muchas acciones solidarias para poder llegar a esto. La familia, los amigos, las instituciones, otras instituciones no gubernamentales, por supuesto, pero sí, bueno, en el espacio sí. Al coordinador del Poli también, que nos permite los sábados estar acá. Bueno, un saludo muy grande a Delia, que no ha podido estar hoy día, pero bueno, ella también desde su lugar nos ha colaborado todo el tiempo, y a todo el equipo de INCO que realmente se pone la camiseta y saca adelante todos los festejos y todas las actividades que hacemos. Así que bueno.

0: Hemos escuchado a Bianca, Isabela, Paula, Emilia, otra Isabela, Amparo, Juana y Xiomara, a Cecilia, una de las mamás que ayudaron, y también a las organizadoras, Valentina, Gabriela y a Mariela Faíra, de Inco.
1: Vamos a la música y regresamos.

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0: Está con nosotros en esta fracción de nuestro programa Y Nuestros Barrios Qué, en la columna de Economía Social y Solidaria, nada más ni nada menos que Sergio Trentacosta, que es profesor y licenciado en gestión institucional y está asociado a la cooperativa de vivienda El Héroe Colectivo, El Héroe Colectivo del Borbollón Las Heras. Y actualmente él es el presidente. Vamos a tener con él una charlita este lunes y el próximo, porque nos interesa sobremanera saber la historia del cooperativismo, las posibilidades que ha tenido durante tanto tiempo y cuál es el futuro que nos espera en tiempos de neoliberalismo con el cooperativismo. Estamos saludando a Sergio Trentacosta en este momento. ¿Cómo estás?
1: Muy bien, buenas tardes. ¿Qué tal a todos y a todas?
0: Un gusto tenerte con nosotros en nuestra mesa. Y bueno, te preguntamos ya mismo, ¿en qué contexto social, económico del mundo se empiezan a crear las cooperativas?
1: Bien, las cooperativas empiezan a tener una aparición por allá por Europa, en algún momento cuando habían sectores que eran sectores de tipo agrícola o artesanales, con el tema de los tejidos y todo eso. Entonces, digo, frente a una situación donde la industrialización venía avanzando y donde los poderosos, como hoy también, ¿no?, avanzan sobre los menos poseedores de bienes, hay que asociarse inmediatamente con alguien para poder generar fuerzas. Y de ahí arranca, esto tiene más de 100 años, o sea, esto no es un invento de hoy, esto no comenzó ahora, no es una moda, ni es porque en esta coyuntura nacional o internacional tengamos que asociarnos. Esto viene desde hace mucho, mucho más de 100 años.
0: Y entonces, los principios de la cooperativa, ¿no es cierto?, cuando empezaron a asociarse, se dieron cuenta de que había que poner ciertos pilares en los que asentarse para funcionar como tal.
1: Así es.
0: ¿Cuáles son esos principios, mirá, y valores de la cooperativa?
1: Sí, los principios justamente del cooperativismo son 7, son muy fáciles y hay valores también del cooperativismo. El primero es la adhesión voluntaria y abierta. O sea, yo me asocio con alguien, yo me acerco a alguien porque tengo la voluntad de hacerlo, pero también cuando quiero me puedo retirar. O sea, aquí nadie queda engrampado en una asociación si no quiero estar en ese lugar. Puedo perfectamente ahora, si estoy, es porque estoy activamente trabajando. Entonces, después también tenemos el control democrático de los miembros. ¿Qué quiere decir esto? Que cada miembro, cada asociado corresponde en la asamblea o en la reunión o en las discusiones que su voz, así como es un asociado, corresponde a un voto por una voluntad democrática. O sea, nadie porque tenga, por ejemplo, una situación distinta, económica, lo que fuere, va a tener doble voto, triple voto. Un miembro, un voto. O un asociado, un voto. La participación económica de los miembros. Bueno, esto es justamente de que cuando yo me asocio en una cooperativa, cuando estoy formando una cooperativa, reunimos nuestros recursos para que esta cooperativa también tenga vigencia para poder sostenerla. Y se genera lo que se llama la cuota societaria, que también es por partes iguales, y en este caso va a conformar el capital de la cooperativa. También tenemos que tener en cuenta que la cooperativa no es un comercio al estilo del que conocemos, que es con fines de lucro, para nada. Acá no se sigue un lucro, acá lo que se persigue son objetivos comunes. La autonomía e independencia, otro de los principios. La cooperativa no está sujeta a ningún tipo de otra institución que le venga a generar una dependencia absoluta o parcial, que la venga a limitar. Acá solamente tenemos que marcar y construir la cooperativa a partir de el sistema legal. En Argentina tenemos la ley 23.337, sancionada en el año 1973, Y ese es el sistema que hoy a nosotros nos regula. Y el INAES. Entonces digo, no es que hago cualquier cosa, pero tampoco nadie puede venir a entrometerse en las discusiones y en la vida democrática de la cooperativa. Educación y formación. Esto es importante, a lo que vos preguntabas recién y estábamos charlando fuera del aire. La persona que conforma una cooperativa es importante que también logre la educación en el sistema cooperativo, que logre la formación, porque ahí también después es como el semillero de los dirigentes, ¿no? Si uno está en un lugar y eso no lo cultiva, se empiezan a perder las prácticas, se empiezan a perder los horizontes que tenía, y hay que formarse y estudiar para estar en este lugar. Esto es importante. Digo, no es que vamos a tener una mesa de examen, ni vamos a ir a una escuela para que nos enseñen cooperativismo. Pero sí hay bibliografía, hoy por internet hay un montón, y es cuestión también de reunirse, juntarse con otros, para entender qué es esto de cooperativismo. Para no desvirtuar, porque por ahí algunos piensan que es otra cosa y desvirtúan los caminos. La cooperación entre cooperativas. Sí, decíamos recién de que, por ejemplo, una cooperativa no puede estar sometida a otra voluntad, pero sí se pueden coordinar con otras cooperativas. Si yo, por ejemplo, tengo una cooperativa de viviendas y quiero hacer urbanización, pero no tengo el respaldo o la espalda, si lo queremos llamar así, en cuanto a maquinaria, en cuanto al potencial o en cuanto a los obreros que tiene otra cooperativa, esa otra cooperativa puede venir con comunes acuerdos a hacernos el trabajo de urbanización. Y capaz que nosotros somos fuertes en otra rama y podemos colaborar con esa otra cooperativa o en un intercambio o con otra. Esto es justamente la hermandad que hay entre el cooperativismo. Y después, por último, sería, en realidad no es por último, se va asignando un lugar, pero una lógica nada más dialéctica, es el interés por la comunidad. La cooperativa no puede generar un desarrollo que perjudique a la comunidad, porque justamente es en esa comunidad donde se desarrolla la cooperativa. Si yo voy y violento la comunidad, violento el ecosistema, y estoy haciéndome daño a mí mismo. Entonces digo, tiene una particularidad. Si has escuchado los siete principios, fíjate qué envolvente que es, qué productivo que es esto cuando uno realmente se junta con otros para hacer estas cosas, ¿no?
0: Hay que trabajar incluso la propia individualidad, ¿no es cierto? Frente a la cooperativa uno tiene que sacar cuentas. Todo lo que yo tengo que dejar en procura de otro, ¿no es cierto? Y sumarme a ese esfuerzo y saber que ese esfuerzo, en definitiva, me va a beneficiar a mí, pero en última instancia, no en primera instancia. Bueno, quisieras también darnos algún detalle de cómo es la cooperativa que vos estás presidiendo, Cooperativa de Vivienda, el héroe colectivo del Borbollón en Las Heras.
1: Sí. Bueno, mira, en realidad tiene una vigencia de hace muchos años, por allá 2013, 2014, arranca con un objetivo común que era lograr un terreno para la vivienda propia, para aquellos asociados y asociadas que no tenían justamente este elemento vital que es para la vida tener una casa propia. Ya hay varias familias que han podido construir su vivienda con distintas formas, ¿no? Algunas son de tipo ecológica, otras industrializadas. Bueno, cada uno se va dando la forma, porque no es homogéneo la construcción, la forma de acuerdo al bolsillo. El componente social que tiene nuestra cooperativa tiene un montón de personas comunes, como las que todos los días transitamos en las calles. Hay docentes, artesanos, hay trabajadores de la salud, hay un montón de gente de la vida común y variada. Somos 40 y tantos socios y cada cual tiene una porción de terreno de 530 metros. Ahí está realizándose cada familia su lugar para el hábitat, su lugar para la recreación, para estar en el lugar que no tenían antes de tener este pedazo de terreno. Ahí se van conformando las familias, ya hay niños nacidos también dentro del terreno, digo, no en el terreno, pero en el hospital, pero ya viven en el terreno, o sea que algunos matrimonios también ya hoy sus hijos le dieron este lugar y este hábitat deseado, ¿no? Y es esto de encontrarnos, de ser, digo, solidarios, y eso es lo más importante, ¿no? Cuando uno mira el símbolo del cooperativismo, por ahí muchos hemos presenciado algún cartel y vemos dos pinitos y un círculo y decimos, ¿qué es esto? Y esto no es ni más ni menos, esos dos pinitos pueden ser dos personas.
0: Dale.
1: Dos personas que, fíjense ustedes, del mismo tamaño. O sea, no es que uno es más alto que el otro, no es que uno es más poderoso que el otro, del mismo tamaño, aunque no seamos, los seres humanos no somos todos iguales. Pero digo, en esta construcción se ejercita lo colaborativo, lo colectivo. Entonces, del mismo tamaño, pechamos juntos.
0: Claro.
1: Le damos para adelante juntos. Cuando mirás el fondo del círculo, es el amarillo, es el sol, la energía, la fuerza. Y el círculo verde alrededor me está hablando también de la vida, porque es un círculo verde de la clorofila, de nuestra naturaleza. O sea, digo, tiene un montón de riqueza. Cuando uno, yo por eso también invito a aquellos que quieran, tenemos internet, podemos googlear, podemos mirar. Es importante que podamos entender hacia dónde va el cooperativismo. Porque muchas veces, frente a tormentas fuertes, a tempestades, y especialmente en esta época, si yo me reúno con otro, por ahí que nos podemos salvar juntos. Yo creo que sí.
0: Muchas gracias, estimado Sergio, por esta entrevista que hemos tenido. Y recuerde nuestro público oyente que el próximo lunes vamos a continuar, porque vamos a insistir con la necesidad, ¿no es cierto?, de plantearnos el deseo de cooperativizar todas las actividades de la vida humana, ¿no? Eso sería un...
1: Sería, claro, un gol de media cancha, ¿no?
0: Un gol de media cancha, claro. Y además por ahí pasa la solución de nuestros problemas.
1: Dale, gracias, muy amable.
0: Cerramos entonces nuestra columna de Economía Social y Solidaria. Dale.
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0: Bueno, esto ha sido todo por hoy en el programa. ¿Y nuestros barrios qué? No nos vamos sin antes decir qué.
1: Bueno, que va a haber un conversatorio este próximo sábado acá en la radio comunitaria Cuyún. El conversatorio tiene un título que es Los medios comunitarios siguen teniendo vigencia en tiempos de inteligencia artificial y plataforma. Bueno, una
0: pregunta ¡qué titulito!
1: Que nos hacemos todos, que alcanza con subir las cosas a YouTube, a Instagram, son necesarios los medios comunitarios. Ajá. Bueno, va a estar a cargo de Tachi y de José López Vigil. Que son de un grupo que se llama Radialistas Apasionados, que han trabajado en América Latina desde hace décadas. Y bueno, tenemos la oportunidad, ¿no?, de que ellos vengan acá a la Radio Cuyún a compartir bueno, este debate.
0: Bueno, muy bien.
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0: Repitamos el día.
1: El sábado 26 de septiembre a las 10:00 a.m.
0: Muy bien, aquí en Radio Comunitaria Cuyún. Esto ha sido todo por hoy. Muchas gracias por la audiencia y un abrazo para todos. Chau.

Canción del Forastero, también escrita de memoria en un viaje de Buenos Aires a Rosario, por aquello que yo les decía, que los fines de semana no puedo estar con mis hijas, como ya ven. Y ese día esa semana me habían dicho desde la oficina de mi representante que no tenía nada, que se había levantado el contrato de Rosario. Y llamé a mis nenas para decirles que nos íbamos a la casa, a la cancionera, lo cual era verdaderamente una fiesta porque estábamos todo el fin de semana juntos. Y ese día, a las 8 de la mañana, era un sábado, sonó el teléfono y llamó la secretaria de la oficina para decir que se había equivocado, que tenía que ir a Rosario. ¿Vos sabés las veces que he ido a Rosario? Sé cada yuyo de memoria. ¿Viste los carteles? Café Cabrales. Yo sé todo. Y no... ¿Vos sabés el dolor con que llamé? Levanté el teléfono, marqué, llamé a mi hija mayor y le dije que me iba. Terrible. Así que hice el bolso, trepé a mi coche. En esa época hacíamos las giras en auto. Tirábamos manteca al techo en esa época. Ahora no voy en auto ni al entierro mío. Tomo un taxi. Taxi, lleve a este cadáver hasta la Chacarita. Y partí. Harto. Fíjense ustedes, ¿no? Porque yo me había... Mi mente, todo se había preparado para otra cosa. Y prendo la radio. Estaba rota. No funcionó la radio. Así que 300 kilómetros. Era la primavera. Se venía toda la primavera. Y ahí iba yo. De golpe me dije a mí mismo, ¿de qué me sirve a mí la primavera? Y dije, ¿de quién sirve? ¿Realmente de qué me sirve? Y comencé a hacer este poema que se los dedico, que se llama Canción del Forastero. Como en prisión y de memoria, porque un automóvil es una prisión. Uno va cautivo del habitáculo hasta llegar a destino.

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1: Hola, hola, ¿cómo va? ¿Cómo estamos? Otra vez la magia de la radio permite este reencuentro que se produce diariamente, cada 2, 3, 4, 5 o 7 días, según los 111 medios de gran parte de la República Argentina y de países hermanos como Chile, Uruguay, Ecuador, Bolivia, Colombia, México y Perú lo planifiquen. 142 veces semanales se replica este programa, producido originalmente de Radio Comunitaria La Ranchada, FM 103.9, en Barrio Güemes, en la capital de la provincia de Córdoba, en la República Argentina. Fabricio Mon es el encargado de la operación técnica y de darnos la luz verde para que lleguemos a cielos tan lejanos y tan queridos. Los separadores y los comerciales están en la voz de mi amigo y tocayo Oscar Andrés Frontrot. Editoriales, edición, producción general y flyer, la licenciada Marianela Rocío Primo. Está la lechuza Ñacurutu, que me mire fijamente como siempre, y como siempre también está Oscar Mota, que dice algunas cosas y que selecciona la música que compartimos con vos, que estás del otro lado del micrófono y que sos lo más importante de este programa de radio que hace ya más de 27 años que está en el aire. Señoras y señores, sean bienvenidas y bienvenidos. Esto es El Canto del Pueblo, que, como siempre, comienza con una zamba.

0: Mario Arnedo Gallo.
1: Que fue pobre, pero a lo Mozart.
0: Estás con nosotros.
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3: La Vuelta del Santiagueño se llamó. Lo primero que escuchamos es de Canqui Chazarreta la letra y de Mario Arnedo Gallo la música. La cantaba Omar Moreno Palacio junto a Jorge Marcial y de un disco grabado hace ya, no sé, algunos años, no sé cuánto, en el Registro de Cultura, allá en la Ciudad de La Plata. Un saludo para Javier Chalú, para Nelly, bueno, para la gente también de Radio de Cultura, donde El Canto del Pueblo gira los lunes de 22, 24 de hace años. Bueno, andaban juntos, estaban grabando ahí, se pusieron a guitarrear, cuentan, en el estudio, y alguien les propuso, che, ¿por qué no hacen un disco juntos? Como Omar Moreno Palacio de la provincia de Buenos Aires, Chascomú, está cerca del mar, y Marcial y Mendocino está cerca de la cordillera. Entonces grabaron el disco Entre Mar y Cordillera, que además es el nombre de una cueca, no me acuerdo su autor. Pero bueno, un discazo. Acá la versión de La Vuelta del Santiagueño. Vuelvo al pago de mis mayores, esos montes donde nací, de quebracho cotuna, de huiti media, en medio de los jumes y el algarrobal. Mi cajita estará esperando que la golpee y le haga brotar coplas de mi vida, vida la sentida, que dentro de sus fibras supo conservar. Los coyullos ya andan cantando, anunciando va a madurar la garroba nueva de vainas doradas que luego en la loja le hemos de gustar. Ya de nuevo me traen los vientos desde el fondo del quebrachal un repiqueteo de bombo legüero que arranca en sus sones su triste penar. Y el estribillo, traigo el polvo de muchos caminos, desengaños y un gran amargor. Soy un ave errante que hoy vuelve a su nido en busca de calma, de paz y de amor. Qué linda, ¿no? Qué linda la versión y qué linda la samba. Bueno, tremendo. Y Canqui Chazarreta y Don Mario Arnedo Gallo. Programa grabado durante la semana. A los anteriores lo podés encontrar en una aplicación que se llama Evox. Pones la lupa, El Canto del Pueblo, y ahí te salen todos los anteriores. A nuestra dirección electrónica, que es elcantodelpueblovive@gmail.com, llegan todas las semanas muchos mensajes de muchos lados, y nosotros estamos re agradecidos por saber que no estamos solos. Somos mucho más que dos, diría el querido Mario. Perdón. No se va el tema del invierno en la voz todavía. Disculpen, radio de verdad. Diría, somos mucho más que dos, diría el gran poeta uruguayo Mario Orlando Benedetti. Para dejar mensaje de texto tenés que marcar el 3512-818-535, anteponiendo el prefijo más 54 si te comunicas desde afuera de la República Argentina. Y hablando de afuera, nos vamos a cruzar el río color del León para llegar al paísito, la querida República Oriental del Uruguay. Un saludo grande para los amigos de Colonia de Sacramento, de La Paloma y de Salto, los medios que tienen la amabilidad, la generosidad de explicar el canto del pueblo allá en la vieja banda oriental. Terminó el Mundial de Fútbol, pero la fiebre sigue en cada uno de los países. Y esta canción que vamos a escuchar ahora habla de ese sentimiento profundo que tenemos los rioplatenses, que creo que pasa en toda América, ¿no? Pero particularmente en estas ambas bandas del Río de la Plata, Argentina y Uruguay. ¿Ah? Va a hablar del Negro Jefe y va a hablar del primer campeonato del mundo en esta canción que consiguió Uruguay venciendo a Brasil en el Maracaná. El Negro Jefe, Obdulio Varela. Bueno, el abrazo a la patria grande va a la República Uruguay con esta canción, Cuando Juega Uruguay.

Cuando juega Uruguay, se llama esta canción que cantaba Jaime Ross, y ahí habla del Negro Jefe. El Negro Jefe fue Obdulio Jacinto Muñoz Varela, que llevaba el apellido de su mamá. Nació en el barrio montevideano de La Teja y fue el capitán, se lo conoce, se hizo famoso porque fue capitán de la selección uruguaya de fútbol durante la Copa del Mundo de 1950 en Brasil, un hecho conocido como el Maracanazo, porque en la final Brasil y Uruguay terminó el primer tiempo Brasil ganando 1-0 y Obdulio Varela los arenga a los compañeros después, bueno, en fin, le pone el pecho al partido y la cosa que termina siendo campeón Uruguay, y que derrotó Brasil en su casa y quedó para la historia Obdulio Varela en la memoria colectiva. Por eso lo traía aquí en el Abrazo a la Patria Grande, de ida y vuelta Uruguay, Jaime Ross, en su Cuando Juega Uruguay. Nuestra editorial, recordando al gran compositor, un paisano de verdad, nacido en Chascomús, Omar Moreno Palacios. Conoceremos algo más de su vida y disfrutaremos de parte de su gran obra. Y al final de... al final del programa la vamos a traer a Roxana Carabajal con un disco que se llama Mujer Santiagueña y que ha grabado hace ya algunos años. Nos metemos ahora en el bloque de la música hecha en Córdoba, no sin antes decirte que estuvo tremenda la Quinta Peña, nos quedan tres, 2026 del Canto del Pueblo en la Ranchada el pasado sábado, una maravilla todo. Los amigos de Dúo Sur no pudieron viajar porque nevó tanto en las altas cumbres que cerraron el camino. Pero tuvimos el gusto de disfrutar de la música de mi amigo Juan Carlos Almada, el Negro Valdivia y el taller de danza de San Antonio presentaron un cuadro que se llama Pájaro en el Aire, que le gustó mucho, mucho a todos y a todas. Lito Frattari brilló como siempre con sus poemas y Jorge Reales la rompió con la guitarra y luego la rompió acompañándola a la querida Liliana Rodríguez. Así que bueno, gracias al equipo técnico de la radio, a los compañeros de la pulpería, de la peña, a quienes fueron al Zoom Wenceslao Pedernera y a la mucha gente que siguió la transmisión desde lejanísimos lugares del planeta a través del canal de YouTube de la radio. Anota la próxima fecha, 10 de octubre, la sexta peña 2026 del Canto del Pueblo en La Ranchada. Bloque de música hecha en Córdoba con algunas cosas que sugerimos para ir a escuchar en estos días. De atrás

hacia adelante. Graciela Pipi Sánchez, La Cruza, Chango Ochoa y ahora el grupo El Perfil.

Podrán haber hecho invisibles sus miradas. Podrán haber comprado fragmentos de un futuro viejo. Podrán haber sido más los universos oscuros que los besos de una tarde. Pero nunca silenciaron la alegría y la sonrisa de sus hijos que hoy están presentes.